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0: Son las 23:07.
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0: Gracias.
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0: Recuerdos del 76, Durazno de Gala.
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0: Te acompañaba con Hirt, Nadie Más Que Tú.
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0: varios artistas haciendo La Luz de la Manzana. Luis Alberto Spinetta.
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Cuando yo me transformé, Lito Nevia. Esto es La Ley, si tú no estás.

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0: Guerrero del Arco Iris, Rata Blanca.
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0: Mississippi Blues Band. Un poco más.
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0: Pasaba Suéltate, Rock and Roll, Polifemo.
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0: Piero, para el pueblo lo que es del pueblo.
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1: Malón Mestizo, Malón.
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0: Canción de amor. Pasaba dos minutos.
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0: Pasaba Juan Carlos Baglietto. La censura no existe. 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
1: Mira.
0: Me gusta estar al sol.

0: pasaba Alan Blues, Alambre y la Doble Nelson.
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0: Nito Mestre. Quizás, ¿por qué?
1: Bueno, como ya se puede saber, no aguanta esta vez y cantamos todo. 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

0: Vamos a cantar todos juntos. Gracias. Otra. Vamos.
1: Ahora vamos a cantar todos.
0: Todos juntos, por favor. Gracias. Muchas gracias.

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Pasaba Mercedes Sosa. Esto es Juana, las pelotas.

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0: Lo que escuchabas era Rosemary, Lito Nevia.
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0: Salir de la melancolía. Serú Girán.
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0: Pasaba Raúl Porchetto, sentado en el umbral de Dios.
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0: Gracias, gracias. Bueno, nos vamos a ir con una marcha, la marcha de mi esperanza, la marcha del general Fontova.
1: Samba de mi esperanza, Fontova y sus sobrinos.

Ese es tu Walkman. Qué moderno que es.

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0: Te acompañaba con Charlie García, Peluca Telefónica.
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0: Los Twist, el rockabilly de los narcisos.
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0: Papo Blues. Tomé demasiado.
1: Creo que tomé un poco de más.
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0: Suéter, extraño ser.
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0: Andrés Calamaro dice un proverbio chino.
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0: Juan Carlos Baglietto, las cosas tienen movimiento.
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2: Muy buenas tardes, aquí están las noticias. En País. ¿Cuánto gana un albañil en mayo de 2026, el salario por día y por hora? Bajo Milei cerraron 26.000 empresas y Argentina roza su mínimo histórico. Aumenta la luz en mayo, el incremento duplicará la inflación en más de un 8%. En Policiales. Acusado de acosar mujeres y menor en Paraná. Tras 8 meses, justicia mueve demanda contra Davico. Avanza juicio usurpación estafa procesal en María Grande. Desde el sitio web regional 97.3.com.ar, fueron las noticias de la hora. 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
1: Muy buenas tardes, aquí están las noticias. En país. ¿Cuánto gana un albañil en mayo de 2026, el salario por día y por hora? Bajo Milei cerraron 26.000 empresas y Argentina roza su mínimo histórico. Aumenta la luz en mayo, el incremento duplicará la inflación en más de un 8%. En policiales. Acusado de acosar mujeres y menor en Paraná. Tras 8 meses, justicia mueve demanda contra Davico. Avanza juicio usurpación estafa procesal en María Grande. Desde el sitio web regional 973.com.ar, fueron las noticias de la hora. 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
1: Muy buenos días, aquí están las noticias. En policiales, acusado de acosar mujeres y menor en Paraná. Tras 8 meses, la justicia mueve demanda contra Davico. Avanza juicio por usurpación y estafa procesal en María Grande. En deportes, Patronato viajó a San Juan con juveniles y mal historial ante San Martín. La furia de Leandro Paredes con el Chelo Veigán que sorprendió a todos. Que necesita Boca para clasificar a octavos de final de Copa Libertadores, resultados y variantes. Desde el sitio web regional 97.3.com.ar, fueron las noticias de la hora. 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

Amigas, amigos, ¿cómo dicen que les va? Bienvenidas, bienvenidos a fin de 1070 de día sábado, comenzando este viaje musical que siempre emprendemos durante 3 horas hasta el mediodía, con distintos éxitos del rock argentino de diferentes épocas y décadas, que iremos mechando, que iremos disfrutando y que esperamos los hagan subir el volumen del Destape Radio, este 1070 del dial que nos permite llegar a toda la AMBA. Y obviamente a través de las más de 100 repetidoras a lo largo y ancho del país. También en www.eldestapeweb.com/eldestaperadio. Y obviamente a través de nuestra aplicación. Ya con un sábado bastante fresco, este 9 de mayo. Contanos vos desde dónde estás escuchando, cómo viene el tiempo, el clima por allí. Cómo nos escuchás, si en la app, si en la radio. Lo que nos quieras contar de qué estás haciendo en esta mañana, trabajando, descansando, bueno, lo podés hacer como siempre a través de nuestras redes que en un ratito repasamos. El comienzo musical lo hacemos con esta banda hispano-argentina, Los Rodríguez. Aquí no podemos hacerlo, era la canción del comienzo. Y ahora nos vamos al año 95 para el disco Palabras Más, Palabras Menos. 2x1 para el inicio de cada bloque con cada artista como siempre. Esto se llama Para No Olvidar. Ojalá que nos puedas acompañar, que disfrutes de esta compañía que intentamos llevar cada sábado, cada domingo acá en el Destape hasta las 12. Soy Nico Esquivel. Bienvenido, bienvenida a fin de 1070.

De la mano de los perros, escuchamos esta canción, esta balada para esta banda que surgió en el año 84, que publicó el disco Perfume y Dolor en el año 92 y que nos presentaba este Bajo la Rambla, éxito noventoso del rock argentino, acá en fin de 1070. Hace minutos te contaba que estamos como siempre en contacto en redes, que queremos saber desde dónde nos escuchás, en qué andás. Numeral fin de 1070 para Twitter o Blue Sky, arroba el destape guión bajo radio en Twitter o X, arroba el destape 1070 en Blue Sky, el destape radio en Instagram, todas mis cuentas personales, arroba Nico Esquivel. La música nos lleva al disco El Amor Después del Amor, del año 92. Discazo de Fito Páez, hablamos de emblemas de los 90 y sin lugar a dudas que en cuanto a artistas y en cuanto a discos, ni hablar de que este lo fue. Sobre todo por algunos éxitos como esta canción, Dos Días en la Vida, Fito, Celeste, Fabiana, acá en fin de 1070.

0: el espejo psicodélico donde el rock y el pop se reflejan. Fin de 1070. Hay un pacto que nosotros tenemos siempre con la gente que está del otro lado. Agradecerles a los que están, sobre todo en la aplicación, chateando, porque no solamente están escuchando, sino que también están chateando a través de nuestra app. Primero nos escuchan ahí, obviamente, para todo el mundo. Si vos tenés un celular, una tableta, una notebook con sistema Android o iOS, te proponemos que descargues la app, vayas a la tienda de aplicaciones, busques el Destape Radio, descargues Display y ahí estamos. Y de paso, cañazo, como siempre te decimos, chateamos, interactuamos en esta mañana de sábado con los amigos, las amigas que andan por allí. Y el pacto es dedicarles una canción. En este caso, nos vamos al disco Amor Seco del año 95, la banda Las Pelotas. El tema, hola, ¿qué tal? ¿Cómo andan ustedes? Esto es Fin de 1070, hasta el mediodía en el Destape. Ya se viene la agenda deportiva.
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0: Oriental.
1: 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Hasta las 12 con Nico Esquivel en El Destape. Momento de la agenda Depor para lo que se viene en este sábado, comenzando por la Liga Profesional Argentina, que tendrá 4 encuentros. El clásico de Córdoba entre Talleres y Belgrano a las 16:30 horas, mientras que a las 19 Boca Juniors se enfrenta a Huracán. 21:30 habrá doble partido. Por un lado, Argentinos Juniors ante Lanús e Independiente Rivadavia ante Unión de Santa Fe. Ahí buscando clasificar algunos a la siguiente instancia, la de playoff de la liga, por supuesto. Habrá partidos de la Primera Nacional que se darán desde las 3 de la tarde. 3 encuentros a esa hora. Deportivo Morón, Los Andes, San Telmo Mitre de Santiago del Estero y Midland, que visita a Tristán Suárez. 15:30, San Miguel ante Estudiantes. 15:30 también, Temperley ante Deportivo Maipú. Mientras que a las 4:30 de la tarde vas a poder ver a Patronato midiéndose ante San Martín de San Juan. Cerrando la jornada del sábado de la Primera Nacional, Rafaela recibe a Gimnasia y Tiro, partidos de la Primera Nacional para ver por AFA Play. En cuanto a la Primera B Metropolitana, todos los partidos por AFA Play también. Uno a las 3 de la tarde, Brown de Adrogué ante Sportivo Italiano. A las 15:30, varios encuentros. Defensores Unidos ante Comunicaciones, Deportivo Merlo que visita a Flandria, Deportivo Armenio que se mide ante Camioneros, La Ferrere que se enfrenta a San Martín de Bursaco, Villa San Carlos que visita a Talleres de Remedios de Escalada y Argentino de Merlo que se enfrenta a Liniers. Todos esos a las 3:30. A las 6 de la tarde, Ituzaingó le baja el telón a la jornada de sábado en el duelo que lo tendrá enfrentándose a Villa Dálmine. Insisto, 6 de la tarde y todos estos partidos por AFA Play. Para la Primera C Metropolitana, 5 encuentros, 3:30 de la tarde. Central Ballester ante Claypole, Estrella del Sur versus Berazategui, Victoriano Arenas que enfrenta a Argentino de Rosario, Juventud Unida que recibe a Justo José Urquiza y Yupanqui que visita al club de Leo Messi, Leones de Rosario Fútbol Club. Todos los partidos de la Primera C Metro de hoy, 15:30, sin televisación. Para el Federal A hay 2 encuentros, 15:30 Independiente Chivilcoy ante el Linqueño. También es ahora sin televisación Defensores de Puerto Vileras ante Bartolomé Mitre de Posadas. Hay 2 partidos en un ratito nada más por el campeonato femenino. El primero de ellos, 10 de la mañana, Lanús ante Belgrano. El segundo, 10 de la mañana, Unión de Santa Fe ante Independiente de Avellaneda en los partidos del campeonato femenino. Si nos vamos al fútbol internacional, señalamos 4 encuentros que se vienen para la Premier League. 11 de la mañana el Fulham ante el Bournemouth. 11 de la mañana también el Brighton ante el Wolves. 11 de la mañana también el Sunderland ante el Manchester United. Estos 3 partidos por Disney Plus Premium. Mientras que a las 13:30 por ESPN 2, Manchester City ante el Brentford, los partidos de la Premier League de este día sábado. Hay partidos de la Liga de España. Se darán, por ejemplo, 11:15 entre el Sevilla y el Español por DirecTV Sports. 13:30, Atlético de Madrid ante el Celta de Vigo por ESPN. Mientras que a las 16 por ESPN 2, Real Sociedad ante el Real Betis. La Serie A italiana tiene 3 encuentros, uno que se dará en minutos entre el Cagliari ante el Udinese por Disney Plus. A las 13, la Lazio ante Inter de Milán por ESPN 3. Mientras que 15:45 el Lecce ante la Juventus por Disney Plus Premium. Encuentros para la Bundesliga, 10:30 de la mañana, hablando del fútbol alemán, el Hoffenheim ante el Werder Bremen. A esa misma hora el Augsburg ante el Borussia Mönchengladbach. 10:30 también el Stuttgart que recibe al Bayer Leverkusen. 10:30 el Leipzig ante el St. Pauli. Y a las 13:30 el Wolfsburgo enfrentando al Bayern Múnich. Todos estos encuentros para ver por Disney Plus Premium. Hay partidos del Brasileirão para ver por Claro TV. Curitiba ante Internacional a las 4 de la tarde. Fluminense ante Vitória a las 6 de la tarde. 21 horas Bahia ante el Cruzeiro. Le bajan la persiana al día sábado del Brasileirão. En cuanto al fútbol uruguayo, a la Liga de Primera División de ese fútbol, 15:30 Danubio Fútbol Club recibe a Albion. Mientras que 18:30 Central Español se enfrenta a Racing Club de Montevideo. Partidos de la Liga Uruguaya para ver por Disney Plus Premium. Dos partidos de la Copa de Primera de Paraguay sin televisación aquí en Argentina. 17:45, 2 de mayo, ante Rubio Ñu. Y Nacional, ante Sportivo Trinidense, en este caso a las 20 horas. Por la Liga Mexicana, Chivas de Guadalajara recibe por los playoffs a Tigres en el global. Gana Tigres 3-1 después de imponerse como local. Y por último, decirles que a las 14 horas de hoy, el Toronto Football Club recibe al Inter de Miami, hablando de la Major League Soccer, la MLS, donde jugará Lionel Messi. Así, amigas, así, amigos, lo importante de lo futbolístico para ver hoy en lo más importante de esta agenda. Si vamos a otros deportes, Rugby Championship Sub-20, Argentina ante Australia, están disputando un encuentro desde hace minutos en ESPN 2. Habrá Premiership de Inglaterra para ver por ESPN 4 y Disney Plus Premium. Allí el Leicester Tigers ante el Northampton Saints, 11 de la mañana, y el Bristol Bears ante el Saracens, en este caso 13:30 por Disney Plus Premium. Hay partido para Urba Top 14, los Matreros ante Club Atlético San Isidro, desde las 14 horas por Disney Plus Premium. Champagnat ante Alumni, también para ver por esa plataforma. La Plata Rugby Club ante San Isidro Club, también por Disney Plus Premium. Y Regatas de Bella Vista ante Belgrano Athletic, para ver por Disney Plus, en lo más importante que tiene la agenda deportiva de este día sábado, compartida como siempre por Finde 1070. Ahora música. Para esta canción que describe supersticiones populares y sus efectos negativos. Un temazo. Un mega éxito del año 72 del funk de esa época. Esto es Superstition, Stevie Wonder, en fin de 1070.
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0: avisó a dónde fue. Fue en el quinto C.
1: Mariel y el Capitán es esta bella canción que escuchamos de Sui Generis. Vida era el disco en el que se encontraba este temón, allá por el año 72. Mirá que ha pasado tiempo. Y Sui Generis nos sigue conmoviendo y nos sigue sonando tan cercano como siempre. Bueno, el abrazo, che, a los que están también escuchándonos a través de la web. Les proponemos que lo puedan hacer ustedes también, si así lo desean. eldestapeweb.com/eldestaperadio. Y mientras nos escuchan, los invitamos a que lean lo importante de lo que pasa en la Argentina y en el mundo a través de nuestro portal, reflejado allí, en cuanto a política, economía, nuestras grandes plumas que hacen el análisis semanal. Hay originales del Destape, momento de parar un poco la pelota y, por qué no, analizar, debatir, comprender o simplemente informarse, porque no todo es opinión, también hay obviamente artículos per se. eldestapeweb.com. Ahora escuchamos a Pescado Rabioso. Después de Sui Generis, adelantamos un año el calendario, nos vamos al año 73. Pescado 2 era el disco. Esta canción se llama Como el viento voy a ver.

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Venimos de temática de viento. Hace un ratito escuchábamos como el viento Voy a ver de Pescado. Ahora Mago de los Cuatro Vientos, lo que todavía escuchás de fondo de Box Day. Y también adelantamos un año, venimos de año en año, 72 primero, 73 recién, ahora 74 para este temón de Box Day. Gracias a los amigos, amigas que están ahí conectados como siempre en Instagram, somos el Destape Radio, mi cuenta personal arroba Nico Esquivel. Les proponemos también que nos puedan contar en qué andan, lo que ustedes gusten por WhatsApp, 11 25 80 93 60. Rock and roll, ahora, ¿por qué no? De rock and roll bien argento, bien nacional, bien barrial, si se quiere. Inspirado acá en los Stones, claro está, a través de Ratones Paranoicos, Fieras Lunáticas, era el disco del año 91. Esto es Ya Morí. Yo quiero.

Decía rock and roll y bien argento, bien barrial, porque se venía un mini bloque. Ahora junto a Super Ratones, a quienes todavía escuchamos de fondo, de la mano de ellos entonces, esto era El Último Verano. Gracias, che, por la buena onda de siempre. A los que están ahí escuchándonos en el 1070, a través de más de 100 repetidoras a lo largo y ancho del país, les proponemos que nos cuenten en qué andan, si quieren, por Twitter, numeral fin de 1070, arroba el destape guión bajo radio, arroba el destape 1070 para Blue Sky, arroba Nico Esquivel mis cuentas personales. Y más rock and roll, argentino, de la mano de Papo. Más acá en el tiempo, año 2003. Esto es rock and roll y fiebre, lo que disfrutás acá en fin de 1070. Para bajarle la presión a este volumen 1 de fin de 1070 de día sábado. Lo que viene, más allá de la agenda cultural para repasar en un rato, canciones de Soda Stereo, de Divididos y de Los Piojos. Así que quédate, que tenemos mucho más de fin de 1070 por delante hasta las 12 en el destape.

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1: Muy buenos días. Aquí están las noticias. En policiales, acusado de acosar mujeres y menor en Paraná. Tras 8 meses, la justicia mueve demanda contra Davico. Avanza juicio por usurpación y estafa procesal en María Grande. En deportes, Patronato viajó a San Juan con juveniles y mal historial ante San Martín. La furia de Leandro Paredes con el Chelo Veigán que sorprendió a todos. Que necesita Boca para clasificar a octavos de final de Copa Libertadores, resultados y variantes. Desde el sitio web regional 97.3.com.ar, fueron las noticias de la hora. 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

0: Son las 10 y un minuto.
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junto a Juan Pedro Fasola, este teón de Los Piojos llamado Verano del 92, abrimos este volumen 2 de fin de 1070 de día sábado. Holandas, a usted que recién se está levantando, vieja, viejo. Holandas, a usted que viene hace rato escuchándonos, gracias a todos y a todas por estar del otro lado. Sábado 9 de mayo, fresco. Y acá estamos, hasta las 12 del mediodía, disfrutando de buenas canciones en fin de 1070 en el Destape. Esperando que estés desayunando algo rico, ¿por qué no? Que estés pasándola bien, ahí en tu casa, tranquilo, con la familia, más descansado por ahí que en el resto de la semana. A vos que estás laburando, que estés disfrutando dentro de todo del laburo y de las canciones, un montón que tenemos acá, por supuesto. Muchas buenas canciones, como adelantábamos antes de la tanda, se viene Soda, en un rato Turf también, se viene Divididos y en un rato la agenda cultural, con los mejores eventos para hacer en las próximas horas y en los próximos días. Gracias a los que están ahí conectados a través de redes, usando el fin de 1070 como hashtag. Así que gracias a todos los que andan por allí también y en Blue Sky, obviamente. Y el 2x1 es del artista y de un disco en realidad, porque nos quedamos con Los Piojos y con esa placa, Tercer Arco. Ahora, para presentar otra de las canciones que integraba ese material, esto se llama Todo Pasa. Hasta las 12 nos quedamos haciéndote el aguante, haciéndonos compañía juntes, como siempre, acá en fin de 1070.

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0: Don Cornelio y La Zona era la banda. El disco se llamaba Igual, pedazo de canción, himno del rock argentino. Este Ella Vendrá, lo que disfrutábamos. Canción que va a cumplir 40 años el próximo 2027. Viejita, pero suena ese dark wave como loco. Todavía muy vigente, acá en Fin de 1070. Che, gracias a los que están mandando su WhatsApp, como siempre, 11 25 80 93 60. También a los que están saludando en Instagram, somos el Destape Radio allí. Les propongo que me sigan también en mis cuentas personales, arroba Nico Esquivel con B larga. Y ahora escuchamos a Los Tipitos, teniendo a Abelardo Castillo, y más precisamente a ser escritor como musa inspiradora. Los Tipitos para componer esta canción, Campanas en la Noche, temón también de Los Tipitos acá en Fin de 1070.
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Esta banda fue parte de una corriente que se dio a finales de los 80 en la Argentina, más precisamente a ellos les llegó en el 89 como formación, una corriente llamada Música del Mundo, por supuesto que hemos escuchado en infinitas ocasiones en cuanto a nombrar bandas etiquetadas de esta manera. Y aquí teníamos a Diego Frenkel junto a Cristian Basso, también a Víctor Winograd y al percusionista afro-brasileño Eliezer Freitas Santos para aquella primera formación de La Portuaria. Uno de sus principales éxitos llegaba en el año 93 con el disco Devorador de Sueños y esta canción, esta bella balada de rock argentino. Nada es igual lo que escuchabas acá en Fin de 1070. Gracias a los amigos de siempre que están ahí cada sábado, cada domingo chateando mientras escuchan el programa a través de la app del Destape. Te proponemos que la descargues porque no solo nos vas a poder escuchar acá en Fin de 1070, sino que hoy no, pero en la semana nos podés ver en la app. No solamente escuchar y además vas interactuando, chateando con la gente de allí. Así que gracias a los que están escuchando. Te proponemos, insisto, que la descargues si todavía no la tienes para tu celular, tu tablet, tu notebook. Vas a la tienda de aplicaciones donde descargas todas las apps para ese dispositivo móvil, buscas el Destape Radio, descargas las Play y ahí estamos en gran calidad sonora. Para ellos, para ellas, los que andan por ahí chateando, esta canción de uno de mis discos preferidos de Soda, canción Animal, del año 1990. Así se metían en una nueva década los Soda. Esto se llama Entre Caníbales, lo que escuchamos acá en Fin de 1070. En minutos se viene la agenda de recomendaciones culturales para que disfrutes de distintos festivales, fiestas en cualquier parte de la Argentina.

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La agenda cultural nos lleva a hablar en primer término, amigos, amigas, de lo que va a pasar este fin de semana en Córdoba, más precisamente en la localidad de Montecristo por el Festival Provincial del Churro. Vamos, viejo. Mañana se esperan miles de personas en el marco de esta fiesta provincial. En realidad, las celebraciones en honor a este producto repostero ya se realizan desde hace tiempo en Villa Quillinzo, un pequeño pueblo del departamento de Calamuchita, pero ahora en Montecristo decidieron apropiarse, si se quiere, de la misma y otorgarle un carácter provincial. Inspirarse, diría yo. Una festividad que tendrá lugar en el Arena Montecristo y que además contempla una competencia de elaboración de churros, premiaciones al mejor en categoría profesional y amateur. Y en forma paralela se venderán estos productos y obviamente un montón de otras comidas. También con un montón de espectáculos artísticos. Mañana la fiesta del churro, y no está hablando del faso, sino de este rico alimento que tendrá entonces a Montecristo como la localidad donde se celebrará esta primera fiesta provincial. Hay una gran fiesta nacional, una nueva edición para la Fiesta Nacional de la Ganadería, que tendrá este sábado uno de los momentos centrales de lo que es esta recorrida, con la tradicional, o el tradicional, mejor dicho, almuerzo oficial, una actividad que cada año concentra no solo al sector productivo, sino también a buena parte de la dirigencia mendocina y alguno que otro nacional que también llega siempre. Este festejo, que nació en el año 82 bajo el nombre de Feria del Ternero Mendocino y que se ha consolidado como uno de los encuentros más importantes del oeste argentino. Esta 45ª edición entonces, que llega hasta mañana 10 de mayo, tendrá una expo industrial, comercial, artesanal y tendrá toda esta representación entonces de la ganadería de zonas áridas. Habrá distintos artistas también presentándose. Esta noche DJ Pipo, mi amigo DJ Pipo. Él no sabe que es mi amigo, pero para mí es mi amigo porque es el novio de una amiga. Así que DJ Pipo de Un Poco de Ruido estará tocando en esta noche en la fiesta de la ganadería allí en Mendoza, en Paso de los Andes 525. Se viene entonces en General Alvear esta hermosa jornada para también algo tradicional de la Argentina. Llega el Festival del Alfajor con entrada libre y gratuita en Berisso, amigos y amigas. Hoy sábado, mañana domingo de 12 a 22, allí en calle 9 y 169, sede del Festival del Alfajor. Entrada libre y gratuita, decía, con entradas, con degustaciones, competencias entre fabricantes y una masterclass abierta sobre la elaboración y conservación del alfajor en un formato pensado para combinar entretenimiento, formación y actividades para toda la familia. Este evento vinculado claramente al Campeonato Nacional del Alfajor, que busca visibilizar y potenciar a los emprendedores locales fortaleciendo la cadena de valor. Insisto, Gimnasio Municipal de Berisso, el lugar, la sede, hoy y mañana de 12 a 22 horas, este Festival del Alfajor en una nueva edición. El abrazo a todos y que coman rico, viejo, si no llego. También saludamos a la gente de Alberti, en la provincia de Buenos Aires, esta ciudad donde mañana se llevará adelante una nueva entrega de su fiesta más emblemática, la sexta edición en este caso de la Fiesta Provincial de la Harina, con sede en el predio del ferrocarril, prometiendo una jornada cargada de tradición, música y gastronomía. Eso sí, con entrada libre y gratuita para toda la región como debe ser. El quilombo comienza a las 10 de la mañana. Ya un clásico del noroeste bonaerense, en el espacio estratégico ubicado en la Ruta Nacional número 5, kilómetro 189, algo que facilita el acceso a todos y a todas, con distintas actividades para toda la familia, espectáculos, música en vivo, cuadros de danzas tradicionales, diversas propuestas de cultura y tradición, albertina sobre todo, y los productos elaborados a base de harina que serán los protagonistas en lo gastronómico. Se espera realizar el sándwich más grande del mundo además. ¡Oh, qué emoción! Quiero llorar porque no voy a poder ir. Entonces mañana será esto, pero hoy ya hay jodita. Insisto, en el predio del ferrocarril sobre la ruta 5 a la altura del kilómetro 189 en Alberti. Pásenla lindo, muchachos, los que vayan. Sexta edición de la Fiesta Provincial de la Harina. Y por último quiero recomendar algo que se lleva adelante hoy, que es el encuentro de payadores Ramón Evaristo Agustini,
Encuentro número 16 de payadores desde las 20 en el Centro Cultural Enrique Usal Petrachi 646. Una noche de poesía y música en vivo con la presentación de distintos payadores de renombre. Así que allí encuentro de payadores entonces también una muy buena jornada para payar a lo loco. Los primeros hip hoperos, ponen los freestylers, ¿no? Bueno, un abrazo, pásenla lindo. Así amigas, así amigos, lo mejor de la agenda para este sábado para disfrutar de distintas actividades a lo largo y ancho de la Argentina. Y ahora música. Con esta canción intrusa que le pertenece al segundo álbum del artista David Bowie, este británico. Este material se lanzaba en el 69 en el Reino Unido, coronándose no solamente allí, sino en Estados Unidos también. Y obviamente en el resto del mundo como uno de los principales éxitos del Duque Blanco. Rock psicodélico, de la mano de David Bowie, esto es Space Oddity, lo que disfrutás acá en fin de 1070.

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0: La Mono se llama esta banda, que la rompe toda con su sonido. Buen Fin de es el disco lanzado en el año 2023 para esta banda de Gaspar Venegas, cantante, compositor, guitarrista, productor de Fundamentalistas del Aire Acondicionado. Una gran banda, un gran proyecto para La Mono. Lo que disfrutabas acá en Fin de 1070 era uno de sus principales éxitos, Arsenal. Ya, muchas gracias a los que están por ahí conectados a través de Instagram en el Destape Radio, Nico Esquivel, mi cuenta personal. También a los que nos están enviando WhatsApp al 11 25 80 93 60 y a los que están utilizando el hashtag Fin de 1070 tanto en Blue Sky como en Twitter. Ellos confirmaron fecha para la provincia de Santa Fe. Será el próximo 5 de septiembre en la Estación Belgrano, en el marco de la presentación de su disco homónimo al nombre de la banda. Hablo de Divididos. Obviamente presentarán también todos sus éxitos o un repaso de sus principales éxitos. Aquí tenemos a Divididos, justamente con uno de esos hitazos que metió la banda. Esto es Pepe Luis, lo que escuchas acá en este lindo sábado por la mañana, acá en el Destape.
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el grosso del Visa, que anduvo por Miami hace poquito viendo a Franco con la Pinto ahí en la Fórmula 1, le trajo suerte, le fue bien. Acá lo tenemos junto al compositor y productor español llamado Quevedo, también cantante obviamente, para la Music Sessions número 52 que presentaba el Visa. Y este Quédate, lo que disfrutabas moviendo la patita acá en el Destape. Ya te diste una vuelta por el destapeweb.com, ahí hay noticias actualizadas de lo que está pasando en nuestro país, en el mundo, también en economía, en deportes, en sociedad. Metete, vale la pena estar ahí informado, informada con lo que está sucediendo. Y además, en todos lados encontrás la info por ahí, pero lo que importa es cómo te la cuentan, en el Destape, de tu lado, de tu mirada, de la realidad. Ellos anunciaron una presentación en Montevideo, en Uruguay. Será para el próximo 27 de junio. Ellos son los hermanos Sardelli. Hablo de Airbag. Aquí los tenemos con un hitazo para prender encendedores o mover celulares. Esto se llama Nunca lo olvides, lo que disfrutás acá, querido, querida, en fin de 1070.

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1: Muy buenos días, aquí están las noticias. En policiales, acusado de acosar mujeres y menor en Paraná. Tras 8 meses, la justicia mueve demanda contra Davico. Avanza juicio por usurpación y estafa procesal en María Grande. En deportes, Patronato viajó a San Juan con juveniles y mal historial ante San Martín. La furia de Leandro Paredes con el Chelo Veigand que sorprendió a todos. Que necesita Boca para clasificar a octavos de final de Copa Libertadores, resultados y variantes. Desde el sitio web regional 97.3.com.ar, fueron las noticias de la hora. 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

0: Son las 11 y un minuto.
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junto a Bersuit Vergarabat. Comenzamos este volumen 3 de fin de 1070. Por ahí Bersuit tiene otra tónica en líneas generales, si pensamos en cuánto nos hace bailar. Acá nos enternecía con esta canción del disco Testosterona, del año 2005, Esperando el Impacto. Se llama esta bonita canción con la que abrimos este último volumen de fin de 1070, esperando que la estés pasando muy bien. Estés donde estés escuchándonos desde cualquier lugar de la Argentina y el mundo, para nuestro país en el 1070 del dial y un montón de repetidoras que nos replican, para también el país y el mundo, en este caso www.eldestapeweb.com/eldestaperadio y nuestra app. Contanos en qué andás. Lo podés hacer por WhatsApp al 11 25 80 93 60. En esta hora tendremos agenda de recomendaciones en cuanto a shows. Y en un rato el Moño con 5 himnos sin ningún tipo de interrupción. En las 5 de acá para cerrar este volumen 3 de día sábado. Mientras tanto, cada inicio de bloque le pertenece a un artista por duplicado. Ahora junto a Bersuit nuevamente nos vamos atrás en el tiempo para el disco Hijos del Culo. Desde allí este temón dedicado al vecino de la banda, el viejo de arriba, para mover la patita en este sábado acá en fin de 1070.

0: este hitazo que metían para Vamos Bachilata, ese disco del año 95. Os Paralamas, Do Suceso y Uma Brasileira, lo que escuchabas acá en Finde 1070, acompañándote a vos que estás laburando, a vos que estás preparando algo para comer, a vos que estás simplemente descansando en algún lugar de la Argentina, en tu casa, yéndote de excursión a algún lugar, alguna de las fiestas que recomendamos. Bueno, contanos también en qué andás, como siempre, a través de Instagram, el Destape Radio, y utilizando, si no, el hashtag Finde 1070 a través de Twitter y de Blue Sky. Ahora escuchamos a La Renga, aquel disco de la estrella blanca y la tapa negra, el disco que se llamaba al igual que la banda, La Renga, año 98. Esto es Cuando Estés Acá. Nos queda mucho por delante en Finde 1070, de día sábado hasta las 12.
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Las Pastelas, Las Pastillas del Abuelo. Esta banda formada en el año 98, bien de rock barrial, incorporando algunos instrumentos desde la murga rioplatense y otras expresiones de la música popular. Acá los teníamos a los amigos de Las Pastillas junto a esta canción, ¿Dónde esconder tantas manos?, lo que nos proponían aquí Las Pastillas en fin de 1070. En un rato repasamos la agenda de shows, en un rato a las 5 de acá. Mientras te proponemos seguir en contacto como siempre a través de @eldestape_radio en Twitter, @eldestape1070 en Blue Sky, @NicoSquivel, con B larga en todas las redes sociales me encontras de esa manera. Mini bloque de reggae. En primer término, de la mano de Dread Marai. Esto es Tú Sin Mí, lo que escuchás acá en El Destape.

0: que decía mini bloque de reggae hace un ratito, porque teníamos a Dread Marai hace algunos minutos atrás y ahora Numpa, con esta gran canción, En el aire se llama, como estamos nosotros, flotando en el aire del fin de 1070, este viaje musical, y en el aire de AM1070 El Destape, llegando a toda la Argentina a través de más de 100 reproductoras, a quienes les agradecemos que nos repliquen gentilmente. Desde los amigos de Numpa a la agenda directamente de shows para lo que se puede apreciar por estas horas y días en este sábado y también en lo que vendrá para las próximas jornadas, recomendaciones de fin de 1070.
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0: Hoy toca, por ejemplo, para ir a ver y disfrutar, no te va a gustar a quienes escuchábamos hace ratito nada más, en Rucaché, en Neuquén. Así que a las 20 horas podés ir a ver a No Te Va a Gustar. Toca Vosito, en la Sociedad Rural de Junín. Desde las 20 horas, en el marco de su gira bonaerense 2026. Toca Lisandro Scar, que llega al Club de Arte Te Empuja, en Bernal. No es Te Empuja, sino Te Empuja todo junto. Esta noche, 19:30 para verlo a Lisandro. Toca Cruzando el Charco en Aedo, en Auditorio Oeste. Esta noche, para ver a Cruzando, tenés que llegar allí a Auditorio Oeste, mítico lugar de bandas, 20 horas. Toca Pepu en Niceto Club esta noche, en Niceto Vega, 5510, desde las 20 horas, presentando Álbum del Verano. Toca Peces Raros en Córdoba, lo harán en La Fábrica. Esta jornada de sábado los tendrá a las 20 horas. Toca Expulsados, Mal Pasar y Quebraditos en San Juan, Mamadera Bar es el venue, para verlos desde las 8 de la noche. Toca Estelares, los grosos de Estelares, en el Teatro Ópera de La Plata. Juegan de local los platenses allí, surgieron en el 94 o llegan a la capital provincial 20 horas en el Teatro Ópera. Toca Divididos esta noche en el Movistar Arena. Sí, señoras, sí, señores. Presentando justamente el material homónimo a la banda, 21 horas Divididos en el Movistar. Toca Qué Personajes en La Plata también, en este caso en el Hipódromo, desde las 21 horas para la banda de Emanuir. Toca Guille Stoltz, más conocido como Stoltz directamente, y Los Cristos, otra banda, el Niceto Club, es un artistazo Stoltz, como suena, con Z al final. La verdad que está muy bien lo que hace, ex Siamés, ex Underdog, ahora en plan solista, con una muy buena banda, parte de Underdog también. Toca Coti Solokin en Junín, en el Teatro San Carlos esta noche. Y toca Los Tipitos, a quienes escuchábamos hace un rato. En este caso, Los Tipitos tocan en Corrientes, 21:30 horas, en el Teatro Oficial Juan de Vera. ¿Qué onda para mañana? Domingo. Un pibe llamado Robert Plant, que tiene algo de futuro para mí. Toca 20 horas en el Gran Rex. Una banda que también tiene algo de futuro, en New Metal, se llama Korn. Toca en el Parque Sarmiento, aquí en la ciudad de Buenos Aires. 20 horas. Toca uno que se llama Arjona, no nos importa mucho. León Gieco toca El Grosso de León, 20 horas en Río Grande, en NB Teatro Bar, así que para ir a ver a León allí al sur. Mañana también toca Vanessa Martín, la artista española en Rosario. Toca Luciano Pereira en Bahía Blanca, en Dow Center. Toca Palito Ortega mañana, 21 horas en Junín, que lo querés ir a ver a Palito Ortega. ¿Dónde toca Palito? En el Teatro San Carlos de Junín. Mientras que para el resto de la semana, el lunes repite Robert Plant en la ciudad de Buenos Aires, en el Teatro Gran Rex. Repite No Te Va a Gustar, que venía de tocar esta noche. Bueno, el martes, repite. Pero en este caso en General Pico, en el Club Ferrocarril Oeste, desde las 20 horas. Toca Air Supply. Mirá vos, la nona Fita, mi abuela, si se hubiese enterado que tocaba Air Supply, como me rompía el cassette con Air Supply. 20:30 horas en el Teatro Gran Rex. Te llevaría, vieji. Vamos a ver si gestionamos algo. ¿Quién más? Toca Air Supply el miércoles también. Mira, meten dos funciones. Qué guacho. Robert Plant sigue de gira, pero lo hará en Córdoba el jueves 14. No Te Va a Gustar tocará también en el Club Estudiantes el jueves. Catriel y Paco Amoroso tocan en el Movistar Arena el jueves. Eruca Sativa toca en La Trastienda el jueves 14 a las 20 horas. Y Maggie Cullen toca en Olavarría en el Club Mariano Moreno. Próximo jueves, 21 horas, en lo más importante y recomendado de la agenda de artistas y presentaciones para este fin de 1070. Y ahora música, de la mano de Depeche Mode. Esto pertenecía a Music for the Masses, ese disco del año 87 de la banda. Esta canción se llama Never Let Me Down Again. Nunca me decepciones otra vez, Depeche, Depeche Mode, acá en fin de 1070 para sacudir el marulo. En un ratito se vienen las 5 de acá.
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0: el gran David Lebón, la Drosa de la Juli Venegas, se juntaron para ese álbum que reversionaba éxitos de David. Puedo Sentirlo se llamaba esta canción que disfrutábamos acá en Fin de 1070, que le baja el telón de alguna manera a la primera parte de este Fin de 1070 y le da lugar directamente a la música sin interrupciones, en formato himno. 5 de acá que se vienen en el aire.
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0: Comenzando con este temón de Gustavo Cerati, Lago en el Cielo, 5 himnos sin ningún tipo de interrupción en las 5 de acá. Se le pegará Playas Oscuras de los Visitantes. En tercer lugar, Charly García y su Demoliendo Hoteles. Catupecu Machu con Eso Vive en cuarto lugar. Y cerraremos con Los Cadillacs y Matador. 5 himnos del rock argentino que se pegan solitos. Así arrancan las 5 de acá en Fin de 1070.
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1: Muy buenos días, aquí están las noticias. En deportes, vídeo, el golazo de Enzo Fernández de tiro libre en el Chelsea contra el Liverpool de McAllister. Patronato y San Martín se enfrentan esta tarde en la lucha por el ascenso. Patronato viajó a San Juan con juveniles y mal historial ante San Martín. En policiales, acusado de acosar mujeres y menor en Paraná. Tras 8 meses, justicia mueve demanda contra Davico. Avanza juicio usurpación estafa procesal en María Grande. Desde el sitio web regional 97.3.com.ar, fueron las noticias de la hora. 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

0: Actualizamos los datos del tiempo para Oro Verde y zona. A esta hora la temperatura marca 10 grados, con una humedad del 66%. El pronóstico indica cielo cubierto, recomendamos tenerlo en cuenta hasta el próximo informe. 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
1: Muy buenos días, aquí están las noticias. En deportes, vídeo, el golazo de Enzo Fernández de tiro libre en el Chelsea contra el Liverpool de McAllister. Patronato y San Martín se enfrentan esta tarde en la lucha por el ascenso. Patronato viajó a San Juan con juveniles y mal historial ante San Martín. En policiales, acusado de acosar mujeres y menor en Paraná. Tras 8 meses, justicia mueve demanda contra Davico. Avanza juicio usurpación estafa procesal en María Grande. Desde el sitio web regional 97.3.com.ar, fueron las noticias de la hora. 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

0: Son las 14:11.
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0: Actualizamos los datos del tiempo para Oro Verde y zona. A esta hora la temperatura marca 12 grados, con una humedad del 54%. El pronóstico indica nubosidad variable, recomendamos tenerlo en cuenta hasta el próximo informe. 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
1: Muy buenas tardes, aquí están las noticias. En país. Spotify Premium en mayo de 2026, estos son los nuevos precios de cada plan. ¿Cuánto cuesta Disney? Y en mayo de 2026, nuevos precios de algunos planes. ¿Y cuánto gana un albañil en mayo de 2026, el salario por día y por hora? En deportes. El golazo de Enzo Fernández de tiro libre en el Chelsea contra el Liverpool de McAllister. Patronato y San Martín se enfrentan esta tarde en la lucha por el ascenso. Y Patronato viajó a San Juan con juveniles y mal historial ante San Martín. Desde el sitio web regional 97.3.com.ar, fueron las noticias de la hora. 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

0: Actualizamos los datos del tiempo para Oro Verde y zona. A esta hora la temperatura marca 12 grados, con una humedad del 54%. El pronóstico indica nubosidad variable, recomendamos tenerlo en cuenta hasta el próximo informe. 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

0: Hola, hola, hola, hola, hola, muy, pero muy buenas tardes a toda la comunidad futbolera que nos sigue a través del Regional 97.3 de Oro Verde. Estamos aquí con el equipo de Gol de Oro, nuevamente para una nueva jornada futbolística aquí en la Liga Paranaense de Fútbol, en una fría, muy fría tarde en la capital entrerriana. Ahora sí se vienen los fríos crudos, ¿eh? Como le encanta acá a mi compañero que tengo al lado, ¿eh? Mientras está anotando las formaciones, qué lindo, ¿eh? Aquí estamos, ¿eh? Otra vez para la Liga Paranaense, el torneo liguista más importante de la capital entrerriana, para continuar con esta jornada número 5 del torneo liguista de primera división masculina. Hoy el partido adelantado de la fecha y que enfrenta ni más ni menos al Club Universitario Paraná y al Atlético BF, aquí en Barrio Corrales, aquí en Universitario, hoy por primera vez en la reinaugurada cancha de la U, ¿eh? Y por eso hoy confiamos en que va a ser un partido tremendo, con muchas situaciones de gol, por supuesto, con emociones fuertes. Hoy se enfrenta el líder del campeonato contra uno de los equipos que está dando la nota, podemos decir, en este año 2026, y que por supuesto que aspira a mucho más, ¿eh? Los saluda Joaquín John, te dejo JJ con el cariño de siempre, con un fuerte abrazo de gol, presentando al equipo de transmisión para esta tarde hermosa entre Águilas y Azules. Abrazo grande a todos los que nos vienen siguiendo a través de Regional 97.3 Deporte, a través de YouTube y a través del dial 97.3 de Oro Verde. Abrazo grande también para los oyentes, para los auspiciantes que siempre nos acompañan. Vendemos y pasamos a repasar el equipo de transmisión.
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0: Obviamente saludamos a Octavio Valle en la operación técnica y puesto en el aire, como siempre, las manos mecánicas del doctor Octavio, siempre dispuestas para la operación, para la máquina creadora de fútbol, como le decimos a la consola de emisora regional, como siempre, ¿eh? Aquí con nosotros, nuestro compañero en los comentarios, la voz del análisis deportivo, de la estadística y la opinión. Un saludo, y aquí lo presentamos con todo el cariño de siempre, Facundo Medina, el Arnold Cabeza de Balón que trajimos del fútbol. ¿Cómo andás, Facu, querido?
2: Como la Juaco de toda la audiencia de Gol de Oro, aquí estamos en un sábado fresco acá en la ciudad de Paraná, en Barrio Corrales, precisamente, en esta cancha de Universitario que se ha sido reinaugurada por parte de la comisión directiva, que bueno, que se le mantuvo y le puso todo el dinero a esta nueva cancha de la U. Y bueno, aquí estamos con un partido que puede cambiar el rumbo de la Liga Paranense, un puntero como Universitario que viene de ganar un gran partido contra Paraná en el estadio del Ministerio, y un MBF que viene de perder de local contra Neuquén. Así que vamos a tener un partido muy vibrante acá en la cancha de la U. Mucho viento, ya le estamos diciendo a la audiencia que hay mucho viento, pero la vamos a transmitir con toda la pasión que nos destaca en el equipo de Gol de Oro. También mandamos un saludo a toda la gente que nos escucha, y también le mandamos un saludo al barbero de JJ, que lo dejó limpito para este partido.
0: Ah, sí, cómo no, que ya lo vamos a tener seguramente en los audios, ¿no?, de Gol de Oro. Mientras tanto, se está disputando el encuentro válido por la fecha número 5 también, pero del torneo masculino sub-20. En estos momentos Universitario está venciendo 3-2 a BF, ¿eh? Un equipo que la verdad está dando la sorpresa en este arranque del torneo liguista, ¿eh? 12 de 12 en el campeonato, puntaje perfecto hasta el momento de la U. El equipo dirigido por Jorge Escobue, bien encendido, y hoy ante una nueva prueba de fuego, después de haber vencido, podemos decir, con categoría a Atlético Paraná en cancha de Ministerio, hoy enfrenta al que es, podemos decir, Facu, al que podemos catalogar como el equipo sensación, el equipo de moda, que también hoy trata de hacer una gran campaña, y a pesar de que ha perdido puntos en la última fecha, hoy podemos decir que es un serio candidato para complicar a los equipos que tienen grandes pretensiones, ¿eh?
2: Sí, un BF que bueno, que había arrancado muy bien esta Liga Paranaense, había arrancado con unas victorias, dos victorias seguidas, y después el empate contra Atlético Paraná, empezó a tener rivales duros, y después la posterior derrota de contra Neuquén de local, empezaron a tener algunas dudas en su esquema y en su dirigido. El tema es Que ahora enfrenta a un equipo que viene puntero, que anímicamente viene bien, como el equipo de Jorge Cogüe, que se mantiene ordenado en sus líneas para la hora de defender y a la hora de atacar. Así que va a haber un buen partido de ida y vuelta, donde el que tenga las situaciones y maneje mejor la pelota va a ser el que más ordene el juego, y a la hora de comenzar y atacar será el que mejor, cuando hay gol de la U Universitario Sub-20, 4-2. Ganó 4-2, así que JJ lo gritaron acá.
3: Sí, señor, acá lo viven con pasión, por supuesto. Imagínate cuando empieza a jugar la primera, porque aquí lo tenemos al presidente del club, lo tenemos a Leonardo Acosta, y aquí a quien tengo que felicitar al aire por el gran estado del campo de juego y, por supuesto, por cómo quedó el club, ¿no? La verdad, una belleza, después de la inauguración del mes pasado. Bueno, y acompañando con los mates, por supuesto. ¿Cómo andás, Leo? ¿Todo bien?
4: Bien, amigo, todo bien. Gracias por venir.
3: Gracias a ustedes, porque nos termina brindando las mejores condiciones para transmitir tranquilos. Cuando vamos a estar repasando un poco la programación de esta fecha número 5 que nos invade el día de hoy. Ya llegando de a poquito lo que viene siendo el final del principio de esta Liga Paranaense, ya empieza de a poco a repartirse todos en la tabla de posiciones, ya empieza la sumatoria de puntos para ver qué peleamos. Peleamos el campeonato, peleamos la mitad de tabla. Vamos a ver en qué situación están todos los equipos de la Liga, que, bueno, jugarán, recordemos, Facu, el día de mañana a las 16 horas. Hoy el adelantado de la fecha.
2: Sí, hoy el adelantado de la fecha. Todos los partidos se jugarán el 10 de mañana, como dijo el JJ. La programación de la Liga Paranaense sigue. Y, bueno, veremos Universitario al ganar. Más allá, si logra una victoria el día de hoy, nadie le quita el primer puesto.
3: Exactamente, ya me vas a repasar los partidos del día de mañana. Mientras tanto, vendemos y pasamos a repasar también lo que fueron los 4 partidos anteriores de ambos contendientes. Hoy Universitario ante BF lo vas a vivir a través de la pantalla de YouTube, a través de Regional 97.3 Deporte y a través del dial 97.3 de Oro Verde. Como siempre, vendemos.
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3: Bueno, Facu, como bien decimos, acá también sorprende, dentro de todo, la realidad de un equipo como Universitario, que está hoy en busca del histórico 15 de 15. Andás a ver cuándo fue la última vez que un equipo metió 5 victorias consecutivas en un arranque de liga. Pero antes, repasame cómo viene siendo la fixturación para el día de mañana.
2: Sí, vamos a repasar un poco la lista y cómo serán los partidos del día de mañana. Acá hay un cambio de último momento. En el Luis Benono se va a enfrentar Neuquén, Don Bosco se van a enfrentar en el Carlos Federic, finalmente, así que Don Bosco, Neuquén será el equipo de mañana. En Toritos, Camioneros versus Paraná. En San Benito, Argentinos Juniors, en la cancha de Peñarol, Ciclón del Sur, que viene de 2 victorias seguidas, lo intentará de vuelta contra Formación Independiente. En La Gloria, Instituto enfrentará a Peñarol. En Oro Verde, el Pucará Otellado jugará Oro Verde versus Patronato. En Sportivo Urquiza, Sportivo hará de local contra los Toritos de Chiclana. Y en el Alberto Talet de Palermo jugará Palermo versus Belgrano. Recordemos que hoy es el único partido que no se juega el día domingo, como entre Universitario y Club Atlético BF.
3: Excelente, así está la situación en la fecha número 5 de la Liga Paranaense, con un Universitario que, como te digo, está sorprendiendo a propios y extraños con su actualidad, Facu, que había arrancado con un triunfo y una goleada 5-2 ante Peñarol, que mostró pasaje de buen fútbol, de hecho, siguió con una victoria ante Formación Independiente por 2-0, posteriormente goleó 7-0 a Argentinos Juniors, exactamente. Y, como decíamos, viene de ganarle 3-1 Atlético Paraná. Es decir, en todos los partidos, salvo contra Independiente, marcó 3 goles o más. Tiene una sociedad ofensiva bastante pronunciada, con futbolistas también de renombre y algunos históricos de Universitario, como el caso de Ismael Arellano, con la velocidad que genera normalmente Casco por la banda, Ripari y su generación de juego. La verdad que acá termina siendo uno de los equipos, si no es el mayor equipo con mayor efectividad de ataque en lo que va del campeonato.
2: Sí, supo controlar Universitario en el partido pasado, más allá de las expulsiones, supo controlar defensivamente los avances de Paraná, un Paraná que se preparó para la Liga Paranense, que había ganado la Supercopa, y Universitario se hizo frente y supo manejar los tiempos del partido, donde parecía que un primer tiempo que parecía escandaloso, que iba a terminar mal, y en el segundo tiempo ordenó la ficha del equipo de Jorge Escobar y pudo lograr una victoria en la cancha del Ministerio la semana pasada. Así que es un equipo serio y que no se va a dejar de su lugar por ninguno de los equipos. ¿Cuándo terminó el partido de hace 20?
3: Acaba de finalizar. Universitario ha ganado 4-2 ante BF en el torneo sub-20. Así que, muchachos, es momento de vivir la pasión del fútbol. Así que no te olvides de dejar tu like en YouTube. No te olvides de suscribirte al canal y activar la campana. Así vas a estar al tanto, primero, de los partidos que les llevamos los fines de semana, por supuesto, y también del programa convencional que tenemos todos los miércoles, de 12 a 14 horas en la República Argentina. Y ya vamos a repasar información deportiva, porque hoy también juega Patringa. Y aparte, arranca los octavos de final de la Liga Profesional. Así que toda la información de un colega.
2: Sí.
3: Aquí la tiene Facundo Medina, por supuesto.
2: Sí, sí, vamos a repasar un poco antes de arrancar la transmisión oficial. Recordemos que a las 4:30 juega Patronato contra San Martín de San Juan. Por ahora en la Primera Nacional, Deportivo Morón 0, Los Andes 0, San Telmo 0, Mitre de Santiago del Estero 0. Tristán Suárez le gana 1-0 a Midland. San Miguel 0-0 contra Estudiantes de Casero. Deportivo Maipú hace la sorpresa y le gana a Temperley de visitante. Y bueno, Patronato enfrentará a San Martín de San Juan a las 14:30.
3: Vos sabés que acá me apuntan, acá al lado nuestro, Facu, que le pongamos ficha también al 11 Universitario, a Bautista Pros, jugador de categoría 2008, y que de hecho fue titular en el partido ante el Decano. Y jugó, o sea, tuvo un rol mucho más de poste, generando jugadas más que nada de espaldas al arco y abriendo la cancha cuando tenía la oportunidad. A partir de un juego colectivo pronunciado, Universitario terminó venciendo también a uno de los firmes candidatos y que justo también venía de ser campeón en el año, había ganado la Supercopa. Acá, si vamos al caso, BF debe preparar algo como para poder anular, neutralizar esa generación de juego, y acá también se va a ver mucho la imagen de futbolistas como el caso de Kevin González, de Alan Muñoz, del número 5 Franco Vera, ¿no? Futbolistas que en BF normalmente no son de destacar, porque también hablamos de un equipo que tiene buena secuencia en la ofensiva, pero si vamos al caso, también BF había recibido goles y viene con algunas bajas, la de Agustín Ramos, por ejemplo. No me acuerdo quién más había sido expulsado en los últimos partidos, pero acá, si vamos a la cuestión, es durísimo BF. ¿Cómo Leo? Pistrilli también. De hecho, Pistrilli no fue convocado, y me acuerdo que estuvo en la primera fecha, ingresó desde el banco, que estuvimos ahí en BF. Pistrilli, claro. Eso era lo que me quería apuntar. No me acordaba que habían expulsado a Pistrilli.
2: Ah, el 7 de la U.
3: No, de BF.
2: Ah, de BF.
3: Claro. Entonces acá, si vamos a la cuestión ofensiva, son dos equipos que proponen más o menos lo mismo, pero acá me parece que va a ganar el equipo que esté mejor estructurado. Y aparte, mirá la incorporación que se trajo BF, que usted lo ve ahí yendo para el lado de los vestuarios, que increíblemente hoy va a portar la camiseta número 6.
2: Agustín el Toro Morales.
3: El Colorado. El Colorado Morales, sí señor, el ex Peñarol y ex Belgrano.
2: Así que va con todo BF.
3: Sí, a ver, acá no me consta que vaya a jugar de central, mirá que ya lo vimos a López, el marcador central deportivo, cuando jugaba en Oro Verde portaba la 11.
2: Bueno.
3: Pero vamos a ver dónde se para, obviamente, la cancha.
2: ¿Un 3-5-2 por él?
3: Es posible, porque acá también BF puede atacar con 3, con Jiménez, Quique, Muñoz y Bogado bien adelantados.
2: Claro, como vos decís, JJ, déjame repasarte un poco de información deportiva. Ganó el Manchester City 3-0 al Brentford y le mete presión al Arsenal.
3: Bueno, la verdad que va a estar linda esa definición de la Premier League. Sabes que hace un rato estuvimos también con el duelo entre el Manchester United y el Sunderland. Partidazo, por donde se lo mire, por favor. Pero bueno, es una
6: cuestión también. No se va a poder pelar el pibe del Manchester.
3: ¿Quién?
6: El pibe que quiere que si el Manchester gana 5 partidos seguidos, se pela.
3: Ah, sí, sí. No, sí, pobre, pobre. Todavía va a quedar con la porra,
6: Es como que yo pida que me voy a pelar cuando San Lorenzo gane 3 partidos seguidos.
3: No, olvídate. Ya te quiero ver a vos también, Señoras y señores, los futbolistas encaminando los vestuarios para luego relanzar su camino al campo de las ilusiones, al campo de las esperanzas. Frescor, estamos frescor. Aquí en Barrio Corrales, ¿sí?
6: Frescor juega.
3: Y acá también le gusta a mi amigo Facundo.
6: Al amigo JJ le gusta porque no transpira, así que ya lo sabemos.
3: Ahí no está la bronca,
6: pero vamos a ver si en el entretiempo se juega una suelta frita.
3: Por supuesto, seguramente. Así que bueno, señoras y señores, no se olviden de seguirnos en redes sociales. Figuramos como @goloro97.3 en Instagram, ahí van a estar al tanto también de todo el material, de toda la tabla, de toda la fixturación y, por supuesto, las notas postpartido que siempre realizamos. Joaquín Johnson y Facundo Medina aquí para ustedes, para esta transmisión que enfrenta a Universitario con Atlético BF. Vendemos y pasamos a presentar a los protagonistas de esta tarde.
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3: Adelante, Facu, ¿cómo forma el local? ¿Cómo forma la U?
6: Sí, Zarrualde número 1, 2, Hernán Cepelotti, número 3, Leonel Maguna, número 4, Román Broder, 5, Brian González, 6, Maximiliano Santillán, 7, Tiago Casco, 8, Catea de la Costa, 9, Ismael Arellano, 10, Rodrigo Ripadi, 9, 11, Bautista Prost, dirige tácticamente Jorge Escobé.
3: Excelente, los mismos 11 que también vienen de ganarle a Atlético Paraná, mientras en estos momentos un par de variantes. Bueno, ya me fijo justamente, ahora quería ver.
6: Recordemos que hubo un lesionado, tiene dos bajas.
3: El 2 se había lesionado.
6: Dos bajas, uno fue lesionado, el autor del primer gol, Sergio Alexis Sarabia, y la expulsión de Lucas Fontana en el primer tiempo, que en la ausencia de ellos.
3: Efectivamente, gracias. Usted me salvó con los papeles porque yo lo tengo que agarrar así, lo tengo con grapa, porque si no se me vuelan.
6: Claro, claro.
3: Así que bueno, en los 11 de Universitario repasado, vamos con la visita entonces. Las Águilas del BF que salen al campo de juego de la siguiente manera.
6: Sí, la formación del BF fue con Jorge Retamoso, número 1, número 2, Alan Muñoz, 3, Kevin González, 4, Rodrigo Almara, 5, Franco Vela, 6, Agustín Morales, 7, Brian Escobar, 8, David Palacios, 9, Enrique Muñoz, 10, Mario Bogado, 11, Félix Jiménez, dirige tácticamente Paunel.
3: Excelente, ya han repasado los titulares para el día de hoy. Estás viviendo este partido a través de la pantalla de YouTube y a través del dial 97.3 de Oro Verde, con el equipo de Gol de Oro, como siempre, llevándoles la pasión del fútbol paranaense, Universitario ante BF el día de hoy. Mañana los demás partidos de la jornada número 5. Mientras tanto, repasamos también al equipo arbitral para esta tarde.
6: Sí, el árbitro principal es Maximiliano Durán. No es Mano Piedra Durán, pero este es duro en el arbitraje. Asistente número 1, Ramiro Nadalín. Y asistente número 2, Ricardo Gómez.
3: Bien, no es Mano de Piedra Durán, sería Cabeza de Piedra Durán.
6: Teniendo en cuenta
3: lo duro que es al momento de sancionar.
6: Sí, sí, sí. Es un árbitro que, bueno, sabemos sus características, que maneja el partido a su manera.
3: Mientras tanto, esperando por el ingreso de los 22 protagonistas, le preguntamos a un conocedor del fútbol como Facundo Medina qué espera esta tarde. Acá el puntero quiere reafirmar su posición en la primera colocación y obviamente BF intenta acercarse a esos primeros puestos que, de hecho, al comienzo del campeonato ya estaba sorprendiendo por su juego, ya estaba sorprendiendo por los resultados que sacaba. Obviamente también tuvo en el medio sus duelos contra los pesos pesados también.
6: Sí, espero que si un Universitario mantiene el mismo orden que mantuvo en cancha de Paraná, tiene altas chances, además el local impone. Si mantiene el mismo equipo ordenado puede tener grandes chances de lograrse una buena victoria, dependiendo de cómo se maneja y la formación que ponga Paunel de BF a la hora de enfrentarse contra la U.
3: Un BF que había tenido
2: su debut estelar en la primera jornada ante Argentinos Juniors. Había goleado por 7-1, en la fecha 12 le ganó por la mínima 2-1 a Oro Verde. Fecha 3, ahí visitó Atlético Paraná, empató a 1, también con muchos futbolistas expulsados. Y en la fecha 4 terminó cayendo, sufrió su primer descalabro ante Atlético Neuquén por 3-1. Por ende, es un equipo que en todos los partidos hasta el momento ha recibido goles. Y eso sumado a que enfrenta al equipo que ofensivamente viene mejor parado, vamos a ver qué sale de ahí.
6: Sí, veremos cómo se para BF, porque sorprende, como dijimos con JJ cuando vimos la formación, que aparece Agustín Morales con el número 6. Veremos si lo usará como más de volante que en situación defensiva.
2: Y vamos a ver también, a partir de ahí, yo la verdad que tengo mucha curiosidad por saber dónde se va a parar el Colo Morales también al respecto. Yo imagino que acá, si va más adelante, Vera va a ocupar la posición de central, ¿eh? Los saludamos ahí a los colegas, por supuesto, ¿no?
6: Sí, los colegas Juanma Fernández, que está también cagado de frío también.
2: Por supuesto,
6: Están todos,
2: estamos todos igual acá, tranquilo, Ay, yo me tuve que sacar la gorra, para que me entraran los auriculares, para que te des una idea,
6: O así para estrenar el corte.
2: Así que, Juaco Verdún, te pido mil disculpas. Mientras tanto, vamos a ver qué sale de este hermoso partido. En una reinaugurada cancha de la U, que también tuvo su fiesta, tuvo en el mes pasado su presentación, y que por supuesto quiere que hoy sea la protagonista con la gente que vino hoy, por supuesto, a observar el partido. Y BF, que también trajo su gente, Facu.
6: Sí, trajo su gente, trajo su batucada, obviamente están resguardándose para el inicio del partido. Recién en el partido de la Sub-20 lo escuchábamos, los bombos, y los muchachos tienen frío, así que tienen que guardar las energías para tocar la batucada, porque si no se congelan los bombos.
2: Sí, cómo no, si usted lo dice, pero bueno, a eso sí.
6: En la percusión.
2: De paso, hágame un favor, Facu, cambiando de tema, hágame un favor, active la campanita ahí en el partido de Patronato San Martín de San Juan. Sí. Cualquier novedad, cualquier incidencia, pégame el chiflido nomás.
6: Sí, 4:30 jugará San Martín de San Juan, Patronato está especulado. También en la misma hora jugará el clásico de Córdoba, Talleres Belgrano, así que vamos a estar por los mismos resultados a la vez.
2: Excelente, toda la información la va a tener Facundo Medina seguramente. Mientras tanto, vendemos por dos y ya venimos con el ingreso de los futbolistas al campo.
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2: Antes te quería contar, Facundo, también que cabe mencionar que la semana que viene, próximo fin de semana, Paraná se paraliza, La Liga Paranaense se paraliza. ¿Sabes por qué?
6: Porque el clásico.
2: Se viene el clásico.
6: Peñarol Deportivo.
2: Por supuesto, en cancha de Peñarol. Por lo pronto. Bueno, Peñarol es el local.
6: Quiere jugar con doble hinchada.
2: Es posible, Me parece que acá.
6: Pero bueno.
2: Si están nada las condiciones.
6: Pero bueno,
2: porque siempre
6: sabemos,
2: hay que pelearla,
6: Sabemos que la seguridad de la ciudad de Paraná va a querer que se juegue en Peñarol, porque el otro día juega Patronato contra Chacarita encima en el Grela, así que hay que estar atento cómo sería el operativo de seguridad. ¿Cuándo se viene BF con ropa negra, todo vestido en negro?
2: Sí, señor, con colores tradicionales. Aquí está la banda, aquí está Atlético BF. Muy bien, dijo Facu, de negro, con la banda horizontal al costadito, el color celeste. Aparece las Águilas del BF, que hoy buscan bajar al puntero del campeonato en su propia casa. Vamos a ver qué sale de este partido hermoso que se nos viene. Mientras tanto, Facu, hablando de clásico, repasame esa fecha 6, porque me parece que nos va a dar duelos interesantes también.
6: Sí, esa fecha 6, BF enfrentará contra Don Bosco, Patronato hará de local contra Neuquén, Belgrano, Oro Verde, Los Toritos, Palermo, Peñarol, Sportivo Urquiza, Independiente, Formación Independiente Instituto, Argentinos Juniors hará de local contra Ciclón del Sur, Atlético Paraná enfrentará a San Benito y la U hará también de local contra Camioneros.
2: Por lo tanto, hoy sacar un resultado positivo para la U va a ser crucial ya para la semana que viene tener también un duelo clave ante un Camioneros que por lo pronto no está dando una buena actuación. Señoras y señores, se prepara el local para ingresar al campo de juego y acá sí diferenciamos bien, Facu. Y se diferenciamos bien, así que se vienen los hombres de blanco, Jota.
3: Sí, señor, completamente de blanco, con la franja horizontal de color azul. De colores alternativos aparece el Club Universitario Paraná. Preparado para hoy lograr el histórico 15 de 15, para estar más cerca del campeonato de esta Liga Paranaense, el torneo masculino de primera división, encabezado por Ismael Arellano. Aparece el local y el ruido ensordecedor invade Barrio Corrales. Escuche esto, señor oyente. Al mismo tiempo que se hace presente la terna arbitral en el campo de juego una vez más, antes de que empiece a rodar la pelotita, mientras la se posa para los reporteros gráficos, Facu, una vez más repasamos los titulares para el día de hoy.
2: Sí, titulares en la U: Tomás Inizarral, el número 1, 2, Hernán Cepelotti, 3, Leonel Magún, el 4, Román Bro, el 5, Brian González, 6, Maximiliano Santillán, 7, Thiago Casco, 8, Catrera Costa, 9, Ismael Arellano, 10, Rodrigo Ripari, 11, Bautista Pros, dirige prácticamente Rodrigo Escobue cuando pasa el avión. El asistente número, el, la formación de BF es Jorge Ratamoso, el pájaro número 1, 2, Alan Muñoz, 3, Kevin González, 4, Rodrigo Almará, 5, Franco Vera, 6, Agustín Morales, 7, Brian Escobar, 8, David Palacios, 9, Enrique Muñoz, 10, Mario Bogado, 11, Félix Jiménez, dirige tácticamente Paunel.
3: Sí, señor, todo listo para el comienzo del encuentro. El saludo protocolar que será presente en el centro del campo de Barrio Corrales, ¿sí?
2: Sí, sí, sí, todo listo.
3: Ah, no, pensé que ibas a decir algo, ¿eh? Como siempre te veo... Ah, como siempre te veo con ganas de hablar, Facu, usted que es un maestro de la palabra, ¿no? Y de conocimiento deportivo, ¿eh? La verdad que acá es un gusto, ¿eh? Tenerlo aquí para el análisis. Pero sobre todo en esta tarde de frío, usted se la banca, ¿eh? Así todo, usted sí, está, sí. Usted es intrépido, aparece. Usted siempre está presente.
2: Sí, igualmente, igual que vos, JJ. Iba a decir la frase que hicimos cuando arrancamos el partido, pero bueno. Se demoró un poquito el sorteo.
3: No, de hecho se demoró el comienzo del partido porque acá nos habían dicho 15:30.
2: Nos confiamos
3: del 15:30 y ya son las 16:04 en la República Argentina, ¿eh? Pero ya el sorteo entre capitanes se hace presente, ¿eh? Acá, si Universitario puede basar la generación de ataque a partir de uno de los nueve, que acá puede ser Bautista Pros, o puede ser que juegue un poco más abierto, ahí ya tienen las de ganar.
2: El 9 es Ismael Arellano.
3: El 9 es Arellano, pero me refiero a su compañero en la referencia
2: de
3: Ari.
2: De la U.
3: Perfecto, ¿eh? Bueno.
2: Ahora sí, Jota. Estamos todo listo para que relate Joaquín Johnston.
3: Ahora sí, bueno, esperame que me acomode un poquito y empezamos.
2: Que acomode el reloj.
3: Acomodamos el cronómetro, acomodamos todo, ¿eh? Porque somos el equipo de Gol de Oro.
2: Primero minuto de silencio.
3: Regional 97.3, sí, minuto de silencio. Así que, señoras y señores, adherimos respetuosamente.

0: Ahí pasaba el minuto de silencio, la pelota ya puesta sobre el punto central de la cancha. Moverá del medio local, moverá del medio la U, que en este primer tiempo atacará contra el arco que da a calle Las Tunas. BF hará lo propio contra el arco que da a la calle Río Negro. ¡Va a comenzar el partido! ¡Y vos! ¡Y vos! ¿Por dónde lo vas a vivir?
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0: Parado frente a la pelota, el experimentado Ismael Arellano, para dar comienzo al fútbol, para dar comienzo a la ilusión de la redonda del cuero inflado. Aquí está Universitario, aquí está BF, en la pantalla de YouTube y en el dial 97.3 de Lo Verde. Pelota atrás y ya se juega, comienza la fecha número 5 de la Liga Paranaense, para el Club Universitario Paraná, para Atlético BF. Estás viviendo a través de Gol de Oro por Regional 97.3, la pelota para Hernán Cepelotti, y el primer pelotazo largo al campo de BF, donde ya está resguardando bajo los tres palos el arquero, el ex Peñarol, Jorge Retamoso. ¿Puede tomar la pelota con las manos? Sí, ya sale volando hacia la banda izquierda, la va a jugar a dividir de cabeza Casco, ahí intentaba el número 7, Escobar. Se va la pelota por línea de banda, de verdad, salida de manos, es favorable a BF en este primer minuto de partido. Ya la viene jugando al medio, la buscaba conectar Escobar, elevan el balón al círculo central, termina peleando desde el fondo González. Había una infracción en contra del propio González, de Escobar, perdón. Habrá tiro libre que corresponde a BF, Facu.
2: Sí, conduce Cepelotti el manejo del juego de Universitario, pero bueno, ahora BF va a intentar centros de casi en la mitad de la cancha, va la primera jugada para el equipo visitante.
0: Se hará cargo el número 8, estamos hablando de David Palacios, centro que puede caer al segundo palo, donde ya está la mayor parte de la concentración de los gigantes que amenazan el área. Va a venir Palacios, el centro que va a caer al arco, sin embargo, queda fácil ahora para que aterrace el arquero Insorralde. Va a salir el ex Belgrano, vendemos.
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0: La viene controlando desde la banda derecha Acosta, Acosta que ya la filtra y atención, le puede dejar la pelota ahora a Ripari, Ripari que se mete dentro del área, se metía Broder, lo sale, ha cruzado el retroceso Fausto Vera y esto es córner. Hay tiro de esquina que corresponde a Universitario, buen cierre de Franco Vera, Facu.
2: Sí, buen cierre de Franco Vera y es el primer tiro de esquina de la U en este primer tiempo.
0: De la empanadita del lado derecho, acomodando la pelota. Ya en estos momentos va a venir la primera pelota aérea a favor del local. Horner, que favorece a Universitario. Todos en el segundo palo. Ahí va a venir el silbatazo del árbitro. El centro, segundo palo. ¡Oh, llegaba! Cepelotti desde con pierna derecha, desde el otro costado. Ahí en el borde del área terminó impactando. Se va la pelota y el saque de arco que favorece a la banda.
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2: le faltó un poco más de convicción para empujarla, pero buen centro de la U que avisa.
0: Buena incursión del ex Neuquén dentro del área cuando va a salir desde el fondo BF, vendemos.
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0: Y sale nuevamente la U, el balón al medio. Le va a quedar el control de pelota a Thiago Casco. Casco que abre la cancha. Ahí se mete Maguna. Maguna que gana por velocidad. Atención, la puede llevar hasta el final. Sale al cruce. Bogado en el retroceso. Pau. Termina cometiendo infracción. Hay tiro libre favorable a la U. Una suerte de córner corto tendrá desde el carril izquierdo, Facu.
2: Sí, como contra el Atlético Paraná, Maguna es el jugador que más ataca de los defensas. Es el 3 que avanza. Entonces generó una buena falta para la U, que en los primeros minutos va a favor en el arco de Jorge Retamoso.
0: Tiro libre que será para Universitario. La pelotita es lo que pide el árbitro, por eso desde el arco le tiene que alcanzar una Insaurralde. Tiro libre que será para la U. Amenazando nuevamente el segundo palo del arco defendido por Jorge Retamoso. Atravesando en este primer minuto de juego, en estos primeros 3 minutos y medio del primer tiempo. Tiro libre que favorece a Universitario, hoy todo vestido de blanco, recordemos, y todo de negro BF. Va a venir el centro, en este caso de Catriel Acosta, será centro cerrado, dos hombres frente a la barrera, uno es Palacios, el otro es Vera. Es un centro para que salga el arquero también, ¿eh?
2: Sí, pero va muy cerrado, ¿no? Ideal para pegarle cerrado y que, bueno, que alguien la desvíe. O al arco.
0: solo por el segundo palo, también está Thiago Casco, tiro libre para la UBA y viene Acosta, terminan enganchándole el primero, atención que queda el rebote nuevamente, centro al área, va a quedar el rebote y la terminó agarrando de volea el número 10, hablamos de Rodrigo Ripari, ahí él terminó calzando con el botín izquierdo, pero se le eleva y esto será saque de arco favorable ABF Facu.
2: Sí, remate elevado de Ripari, la pelota en una serie de rebotes en posición de finalizar la jugada, pasó lejos del palo que defiende el Retamoso, avisa la U que por ahora es el que más mejor maneja la pelota en estos primeros minutos.
0: Saldrá de fondo BF, vendemos.
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0: Sale al choque Agustín Morales, ahí termina cometiendo infracción, se la cobra el árbitro Maximiliano Durán, hay tiro libre que será para la U, efectivamente, acá Morales vino a jugar de marcador central, Facu.
2: Sorprende la formación de Morales, pero bueno, no buscó otra alternativa para un él, lo puso ahí, y bueno, ya tiene algunos roces. Generó una falta, advertencia por ahora de Maximiliano Durán y otra pelota parada para la U.
0: Habría que preguntarle después del partido si ya había jugado de defensor, ¿eh? Tiro libre que será para Universitario, tomando la pelota el número 7, estamos hablando de Brian Escobar. Va a venir el ex Atlético Paraná para el centro, seguramente al segundo palo también. Se ocupa mucho en la pelota detenida, sobre todo en el arco que defiende Retamoso. Contra el arco de calle Las Tunas, ahí va a atacar Universitario en estos primeros 6 minutos del primer tiempo. El balón le va a corresponder nuevamente a Catrina Acosta, siempre encargado de la ejecución. Ya va a venir el centro para la U, bien parado, está en el área Arellano, bien parado Pros, bien parado también Cepelotti. Orden para la U, cuando dé la orden el árbitro del partido, ahí viene Acosta, centro, segundo palo, sale el arquero, va a quedar el rebote, rechaza desde el fondo Morales, ahí va a quedar para que le reciba de espaldas Escobar, le pasa de largo el balón, centro de Casco, ahí la bajaban de pecho, puede quedar el remate, ya terminó encontrando de volea en su incursión dentro del área el número 6, Santiago, termina perdiendo por la línea de fondo y hay saque de arco favorable a la banda, Facu.
2: Sí, sí, otra villa de la U, que otra vez en el mismo método centro, y que encontró algún rebote, la otra vez se va elevada, pero vuelve a avisar la U de la misma manera, de la pelota parada, pero con una presión alta. Todos los defensores están marcando de la mitad de la cancha, ninguno retrocede, y dejando algunos de BF en offside.
0: Va a salir de fondo BF, aprovechamos y vendemos.
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0: La pelota que viene elevada, ya la viene devolviendo de cabeza Cepelotti. Por la banda izquierda ya la viene buscando Kevin González. González que descarga hacia el medio. Ahí le va a quedar Escobar. Escobar que quiere descargar. Termina elevando el rebate. Sin embargo, ya la viene sacando Cepelotti. La pelota que le queda a Arellano. Arellano que filtra la banda derecha. Está completamente habilitado Ripari. Ripari que se mete dentro del área. Engancha hacia el medio. Va a quedar para la zurda. Lo marcan de a 3, de a 4. De a varios lo terminaron cerrando al 10. Y ya la viene haciendo rebotar. En este caso Arellano. Pero se va por línea de fondo, saque de arco, que favorece nuevamente a BF, absolutamente solo había quedado Ripari, necesitaba opción de pase ahí por el medio, Facu.
2: Sí, faltó alguien con quien descargar a Ripari, y bueno, se tiró, Maximiliano Durán no consiguió eso como penal.
0: Saldrá de fondo nuevamente el cuadro visitante, aprovechamos y vendemos.
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0: Llegando al minuto 8 de la parte primaria del partido, atención que recupera la U en campo rival, la quería controlar en este caso Acosta, va a quedar rebote para Ripari, Ripari que filtra para Arellano, Arellano que puede poner el pase al medio, rebota nuevamente al medio, saca de atrás, volviendo sobre sus pasos para marcar Alan Muñoz, enviando el balón por línea de fondo, esto es córner.
2: Sí, es córner.
0: Hay tiro de esquina que favorece a Universitario, banda derecha. Es la favorita hasta el momento del equipo de Jorge Cubue. Aquí va a acomodar nuevamente Catrina Acosta. Levanten el volumen de la radio, levanten el volumen del YouTube, que empieza el baile dentro del cajón que defiende Retamoso. Con el equipo de Gol de Oro a través del Regional 97.3 de Los Verdes. Está viviendo fecha número 5 de la Liga Paranaense de Fútbol. Va de arriba la U, mete centro, cabezazo. Y se va para afuera. Ahí terminó encontrándola el olindero del área chica. El número 7, Casco. el gesto técnico y todo, pero salió desviado el remate, saque de arco, que favorece nuevamente al negro y azul.
2: Sí, sí, hubo otro córner que generó el universitario, es el lado derecho donde más tiene manchas oportunidades. Casualmente es el lado donde defiende Agustín Morales, el que le está costando mucho el partido y donde aprovecha la U llegar. Otra situación despreciada, tres llegadas ya para el arco de que defiende Jorge Retamosa, avisa el puntero del campeonato.
0: Salía con la media vuelta Casco, abriendo la cancha de la banda derecha para Arellano, termina cerrando en el camino Morales. Ahí sale a buscarle en el retroceso Escobar y ahí terminaba haciéndole rebotar en Catriel Acosta. El lateral será finalmente para Universitario. Banda derecha ya la viene reponiendo Brother. Brother atrás, la devuelve a campo rival, la recupera Mario Abogado. Ahí sale a buscarla el número 5, Nano González. La manda otra vez por línea de banda, reposición manual favorable a la visita. Aprovechamos y vendemos.
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0: Al parecer hay un problema en el intercomunicador que le invade a Maximiliano Durán, por eso el partido está previamente detenido, Facu.
2: Sí, está detenido, sí, mucho viento, JJ. Acá lo notamos desde la cabina, pero bueno, allá en la cancha principal, bueno, se nota mucho la dificultad del Durán. Se acomoda el intercomunicador y vuelve la pelota a rodar.
0: Sí, señor, se renuevan las ilusiones, se renuevan las esperanzas en la liga. El lateral que llevan haciendo sobre la línea de banda termina sacando de media vuelta Cepelotti. La busca de espaldas Arellano chocando. Ahí terminan devolviendo hacia el medio. Se decanta por jugarla ahora con Nano González. González que se mete. Ahora la tenía Casco. Casco que abre la cancha. Nuevamente se viene Arellano. La hacía chocar en la marca de Kevin González. Ahí se pierde el balón otra vez. El lateral favorece nuevamente a la U, que por el momento invade constantemente la banda derecha, Facu.
2: Sí, invade la banda derecha, aprovecha la ocasión, es la U, y bueno, vuelve a tener su pelota, maneja los tiempos, y bueno, por el lado derecho donde dijo JJ.
0: La va a poner al vértice del área, sale de cabeza el Colo Morales, hoy jugando de defensor, la termina enviando por la línea de banda nuevamente, y otra salida que corresponde a Brother. Brother que ya toma carrera para salir largo, ahí la va a jugar cortita nomás, en poder de Catriel Acosta, la viene rechazando desde el fondo González, sale de la presión también a la Muñoz jugando de stopper, se la termina llevando en este caso Escobar, Escobar buscando el medio, recupera esa pelota pero con falta, Nano González, hay tiro libre, otra vez correspondiente a las Águilas de BF.
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0: Ahora tiro libre que favorece a BF, por eso ya ocupan toda la posición en el borde de la olla. Le va a pegar el 5, le va a pegar Vera, centro contra el área, pasó de largo, ahí la sale a pelear el Colo que controla, cae en el área, no hay nada, dice el árbitro Maxi Durán, y para mí tampoco hubo nada. Hay salida desde el fondo favorable a la U, Facu.
2: Sí, concuerdo con el árbitro, no fue nada, se dejó tirar Morales. ¿Qué pasó?
0: Sí, me parece que le pide que saque otra vez Maxi Durán. Y bueno, qué golazo que acaba de hacer el retroceso para Santiago.
2: Claro, claro. No, decidió no cobrar falta Durán, como la anterior jugada también donde chocó Ripoll y se tiró. Así que está decidió no cobrar falta para Morales.
0: Va a salir del fondo el equipo local. Aprovechamos y vendemos.
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0: Balón en la mitad del campo, recuperada por Almara. Intenta jugar al medio, falta en este caso sobre Félix Jiménez. Habrá tiro libre favorable a BF nuevamente. Acá corta sistemáticamente el avance la U. Por momentos le falta un poco más de criterio porque está cometiendo faltas.
2: Sí, por ahora son advertencias de Maximiliano Durán que le advierte a cada uno de sus dirigidos. Así que, y bueno, la U que corta a Almada, que, y bueno, Félix Jiménez, que es un jugador de gran porte, que es difícil, es como Ismael Arellano en la U, que para derribarlo hay que derribarlo sistemáticamente. Así que veremos otra pelota parada de BF, me parece que desde ahí le va a tirar al centro, pero el que le acomodó, me parece que quiere probar el arco.
0: Le va a pegar el ex instituto, le va a pegar Mario Bogado, pila el arco, parece que toma carrera justamente como para darle. Hay tiro libre para BF, busca el primer grito sagrado de la tarde aquí en Corrales. Cuando ya estamos atravesando 14 minutos de este primer tiempo, va Abogado, tiro al arco, afuera. El remate que sale desviado con más potencia que colocación. Salida desde el fondo que favorece al dueño de casa, Facu.
6: Sí, remate desviado del Abogado, creíamos que le iba a pegar un remate seco al palo del arquero, pero bueno, la pelota se desvió. Intento por ahora, el primer intento de BF, el enojo de Tomás Villarralde con sus defensores porque dejaron que la pelota pase.
0: Salen los dirigidos por Jorge Cube. En corto sale Insaurralde ahora con Santiago. Santiago que abre la cancha, le va a quedar a Magura. Magura que la juega de primera a la mitad del campo y termina complementando Pros, abriendo la cancha para Casco, revienta desde el fondo Almará y se va por línea de banda nuevamente. Salida manual, ese era nuevamente para el local.
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0: Ya comenzó, Facu, el duelo entre San Martín de San Juan y Patronato de la Juventud Católica.
6: No, todavía no, quedan 9 minutos para que arranque.
0: Bien, perfecto, la pelota va a quedar ahora en el retroceso para Santiago. Intentaba pelearla en el camino Quique Muñoz y se va por la línea. Ya comenzó, Facu, el duelo entre San Martín de San Juan y Patronato de la Juventud Católica.
6: No, todavía no, quedan 9 minutos para que arranque.
0: Bien, perfecto, la pelota va a quedar ahora en el retroceso para Santiago. Intentaba

0: suma la presión de Agustín Morales, que para eso está ahí marcando, pero por ahora el BF neutralizó lo que venía haciendo varios avances del equipo local cuando la vuelve a tener BF. Ahí termina controlando en el medio Vera, upa, salió medio fiero ahí, cuando ya la recupera Universitario, atención, sale Ripari rescargado por el carril derecho, ya la viene jugando en profundidad para Acosta, Acosta que mete centro, la hace rebotar en el Colo Morales, y esto será lateral o arco, arco finalmente, salía desde el fondo, favorece nuevamente a las Águilas del BF, llegando a los 16 este primer tiempo, por el momento empate sin goles.
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0: Va a reponer el pájaro Retamoso desde el fondo, un momento... Se ha acercado más que nada con balones detenidos, BF.
2: Sí, por ahora balones detenidos y la U es el que ha más llegado porque a través de los rebotes ha generado, pero vuelve a atacar BF por la derecha.
0: Balón a la mano derecha, ya le viene controlando Palacio. Palacio que quiere pelear ante la marca de Maguna. Ahí terminó cometiendo la infracción justamente de atrás. El tiro libre que será también para Universitario. Por el momento se encuentra sin problemas también en la contención.
2: Sí, por ahora está la U y BF... ordenado, no se quieren arriesgar ninguno después de la llegada de cada uno de sus dirigidos, así que por ahora vemos un partido que está trabado en la mitad de la cancha.
0: La salida con Santiago, la hacía rebotar en Palacios, en otro saque lateral que favorece Universitario, tomando la pelota Casco, casi se le escapa, tocando al medio, la viene dejando para González, González que quiere salir por la banda, falta. Otra falta, en este caso contra Maguna, uno de los jugadores más proyectados en el equipo de Escobué. Habrá salida otra vez para el dueño de casa, Facu.
2: Sí, sí, sí. Intenta por Maguna, que es un jugador que va al ataque, que contra Paraná ha generado y ha llegado al arco de Paraná en su ataque. Así que eso va a intentar bloquear el equipo del BF.
0: Y mientras tanto, repasando algo de información deportiva, vos te enterate de lo que pasó en los últimos días en el equipo merengue, Facu.
2: Sí, sí, muchas polémicas entre el jugador francés Chaumini y Valverde, donde Valverde quedó lesionado y se perderán los dos el clásico contra el Barcelona.
0: ¿Sabes qué es lo más loco? Que después, cuando saca el comunicado el pajarito, ¿no?, termina aludiendo a que se había trastabillado y se la pegó contra una mesa.
2: Sí, la clásica.
0: Me parece que se la hicieron hacer, ¿qué querés que te diga? Déjame dudar, porque también ya sabemos que está todo absolutamente dinamitado el Real Madrid. Es más, ¿sabés a qué me hizo acordar, Facu? Esto me lo había guardado para el programa, pero como no pude ir. ¿Vos sabés a qué me hace acordar?
2: ¿A qué te hace acordar?
0: ¿Te acordás del Boca?
2: Fue viernes,
0: ¿Te acordás del Boca de Halcones y Palomas?
2: Ah, sí.
0: Que estaba el Beto Marzi, contaba el Mono. Creo que acá Leo se sonríe porque se debe acordar, ¿eh? Porque vos sabés que pasó algo parecido. Que en ese momento estaba jugando el Mono Navarro Montoya, había salido de un entrenamiento y los colegas se habían percatado de que tenía un corte a la altura del labio. Bueno, van los colegas y que le terminan preguntando qué le había pasado. El Mono, así, percherón como vos lo ves, con una mirada intimidante. Bueno, ya te cuento porque se viene BF, atención, el balón al medio. Bueno, ya lo viene sacando de cabeza Acosta con el balón largo. Ya va a ser controlado sin problemas por Retamoso. ¿Qué había dicho el Mono Navarro Montoya en ese momento? Le dice, no, me golpeé con una pesa. ¿Te das cuenta? Hasta rima, güey. Y Valverde viene y se la da contra la mesa.
2: Sí, sí, sí.
0: Bueno, que averigua la prensa que termina pasando. Se había agarrado a las trompadas con el gringo Pogani. Bueno, fueron todos a la radio y dijeron que se había golpeado con una pesa.
2: Claro, sí. Ataca BF.
0: No, ya no ataca porque se le va la pelota por línea de fondo, en este caso a Jiménez. Habrá saque de arco que corresponde a Universitario. Por el momento no pasa nada. En 20 minutos del primer tiempo vendemos dos.
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0: La va a buscar de arrastrón Palacios, enviándola por la línea de banda. Salida manual nuevamente para la U en defensa. Y hasta el momento, en estos últimos minutos, ha tenido que batallar para poder llegar a la mitad del campo, Facu.
2: Sí, BF neutralizó los avances de la U y en estos últimos minutos ha tenido ataques
0: con la hora. Balón para Jiménez que la viene filtrando para Escobar que tiene el primero. Tapó el arquero, va a quedar rebote. ¡Ay, lo que se perdió! Oh.

0: que se acaba de poner Quique Muñoz, y sí, decí que te levantó la bandera, en este caso Ricardo Gómez, porque lo que te perdiste, amigo. Ahora salía que corresponde a la U, Facu.
1: Sí, habíamos decidido que dijimos que BF había neutralizado los avances de la U y además acomodó la mitad de la cancha. Y bueno, en una apretada entre Félix y Jiménez y Enrique Muñoz, tuvo la situación, la pelota se le fue y bueno, levantó la bandera Ramiro Nadalín, si no era el primero de BF. Ahora es, la pelota la tiene el equipo visitante con la presión alta.
0: Pasaba de largo el balón, aparecía Brian González para cerrar en el fondo. Cuando llegaba Escobar, muy exigido, la termina enviando por línea de fondo y hay salida desde el arco para Universitario. Aprovechamos y vendemos.
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0: 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Salió mal desde el fondo Santiago, enviándola por la línea de banda y ahora salida de manos. El ataque que favorece a BF buscando el primer gol de la tarde. Una fría tarde en la capital entrerriana, aquí en Barrio Corrales, tomando carrera.
1: Lateral centro
0: de Almará. Atención, va a venir el primer palo, la busca el Colo. Sacaba de cabeza Maguna, ahí la va a buscar en el retroceso Pros. Sale con el golpe largo el Colo Morales, le termina regalando la pelota a Catriel. Atención que le pasa de largo, ahí se termina cayendo antes de controlar González. Sin embargo, ya va a salir nuevamente Escobar abriendo tensión, interceptó en el camino Brother que la deja al medio, se juega más que nada por aire. Sin embargo, ya la rechazó en el medio, va a quedar ahora para Vera jugando hacia falta. Atrás, le terminan cometiendo falta. Y ahí tiro libre nuevamente para BF. Ahora sí, ya empieza un poco más el reparto de posesión, Facu.
1: Sí, ahora en esta parte del primer tiempo, el que la tiene la pelota, el que maneja los tiempos, es el equipo visitante, ordenó la ficha Paunel. Vio que ese lado estaba un poco complicado y bueno, se empezó a la presión alta para que los jugadores recuperen la pelota y generen la falta. Y tiro libre centro de la mitad de la cancha.
0: A los 23 minutos del primer tiempo viene el centro, segundo palo, llega el Colo.

0: de BF. Al minuto 23 del primer tiempo, un centro preciso de Vera a la cabeza del que hoy hace de central, pero sigue cabeceando y sigue definiendo como un delantero. Llega en las alturas el número 6, Agustín el Colo Morales, para poner el primer grito sagrado de gol aquí en Corrales. Gana el visitante, que quiere prenderse en el campeonato, que quiere prenderse en la dinámica de un equipo que también viene a ser complicado para quien enfrenta. Hoy está venciendo al local y también al puntero del campeonato, el Colo, que abre la cuenta para las Águilas aquí en Corrales. BF 1, Universitario 0.
1: ¡Gol, gol, gol, gol, gol, gol, gol,
2: gol! Sí, centro en la mitad de la cancha y cabeceó Morales. Para esto también está Agustín Morales, un buen jugador que gana en las alturas. Y bueno, ganó, aprovechó bien el envión, lo acompañaba también Jiménez, pero el empujón fue de Morales, la cambió de palo y nada que hacer para el arquero Insarralde. Gana BF, había mejorado, había achicado en la mitad de la cancha, donde tenía muchos problemas el equipo visitante, y ahora pone el partido 1-0.
0: Y atención que recupera en el medio Escobar, Escobar que filtra, atención, quiere jugar la pared, se la lleva por delante, se la va a tomar desde el fondo el arquero Insarralde. Ya lo gana BF, ya lo gana el equipo de Paul Nelly. En estos primeros 24 minutos, 1-0. Le voy a estar contando cómo se decanta la tabla de posiciones con esta situación. Cuando el balón ya lo viene sacando de cabeza Vera, la termina enviando por línea de banda. Salida manual que será para Universitario. Ya viene jugando para Arellano, lo fueron a marcar de a dos. Cabeza la devuelve el Colo Morales. Lateral nuevamente que será para la U. Ya va a tomar la pelota desde el carril derecho Roman Brother, buscando tomar carrera para enviarla al primer palo. Ahí se posiciona Arellano para recibir cortito. Más allá está Catriel Acosta, ya marcado por la humanidad de Kevin González. Abre lateral para la U, que busca el empate ahora. Se quiere animar aquí de local. Ahí va a venir el balón de Brother. Está siguiendo este partido a través de la pantalla de YouTube, a través del dial 97.3 de Oro Verde. Atención que viene el centro. Y nada, Arellano ya la viene rechazando en el fondo Kevin González, que ahí, vos sabés que no pisa bien, pega un saltito y ya se lanza al piso. Al parecer una molestia, veremos si es muscular o directamente se torció el tobillo.
2: Sí, cuando despejó se sintió el dolor, así que veremos. Partido detenido por ahora. BF intenta achicarse y volver a ordenarse tras el avance, este avance de la U.
0: Y ya por el saltito que pegó González, parece que no pisó bien del todo, pero ya está de pie, ya está recuperado. Saldrá BF desde el fondo, ya lo gana 1-0. O sea que hablábamos, Facu, de lo que se acercaba el equipo de Paul Nelly a partir de las pelotas detenidas. Bueno, a la primera que terminó ganando en las alturas, el gol del Colo.
2: Sí, sí, la primera que tuvo. Igual la Villa se había dado algunos inicios de avance cuando empezó a achicar en la mitad de la cancha y tapando los juegos de Universitarios. Ya Universitarios no atacaba por la derecha, así que y en algunas faltas había tirado al centro del área desde la mitad de la cancha, así que ya había dado algunos inicios de lo que podía haber sido el primer gol de la EBF.
0: Revienta en el largo, ya la va a pelear Maxi Santiago, recupera desde atrás, pero lo va a salir a presionar Palacios, va por el fondo y habrá salida desde el arco favorable a Universitario. Aprovechamos y vendemos dos.
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0: Se pelea en la mitad del campo, en las alturas ya la vienen elevando para Acosta y queda para la intercepción de Cepelotti. Cepelotti que ya lo juega para Ripari, Ripari que toca la banda derecha y pasa, la deja Almaraz. Almaraz para ahora buscando a la banda para el número 8, hablamos de Acosta, hace rebotar en este caso en Jiménez y habrá saque lateral nuevamente para la U, que avanza y todavía no declina. Atención que viene la pelota para Hernán González, González que la pone nuevamente al medio, se le escapa. del botín a Maguna, le pasa por debajo y ya la va a tener Casco. Casco que juega de media vuelta y ahora sí le va a quedar la pelota a Maguna. Maguna que mete centro, cierra el colo, ahí la va a llevar hasta la línea final y revienta la pelota. La mandó a la casa del vecino, nueva pelota para el Nene, lateral que será para la U, Facu.
2: Ahí la tiró el vecino. Jota arrancó Patronato 0-0, arrancó en San Juan y también arrancó el clásico cordobés.
0: Perfecto, ya vas a estar contando. El lateral del primer palo, la viene devolviendo al medio, la deja pasar González que busca ahora la posición para Casco. Casco que devuelve al medio, intentaba Ripari, no se podían acomodar para rematar. Cierra bien en el medio BF, cuando ya se la lleva Brother. Aquí controla, hace rodeo, juega la banda derecha. Ahí se lo va a dejar a Catriel Acosta, juega filtrado, se mete nuevamente Brother que vuelve hacia atrás. El centro de Catriel, terminaba rebotando en el retroceso de Vera. Ya la revienta en largo, la viene a buscar Escobar, se da la media vuelta, ya la viene controlando hacia atrás, amaga y sale con González, empujón de González, sin embargo, marca limpio, dice el árbitro, ya la viene dejando para Brother que filtra, ahí va a quedar el rebote para Catriel que viene a jugar ahora para Ripari, buscaba las alturas, le queda rebotado el balón, intentaba la media vuelta del colo, pero nuevamente Ripari que engana hacia el medio, atención, puede venir el centro de allá hasta el final, el pase al medio de Rastrón, se terminó rebotando a Bautista Proce, y el balón que se termina escapando, en este caso habrá arco, si no estoy mal, sí señor.
2: Piden penal el banco de...
0: Pedían penal, precisamente. Saque de arco que será en este caso para BF. 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
0: ¿Qué podemos decir hasta ahora de la generación de juego de la U, Facu? Acá también avanza... Hasta el momento le falta, le falta todavía ese último toque.
2: Sí, le falta el último toque, más imprecisión. Y bueno, un BF que se cierra en ese sentido y tapa los pases que cuando avanza el equipo local y vuelve a atacar BF más por el lado izquierdo ahora.
0: Presionaba desde el carril izquierdo el número 7, Brian Escobar. Habrá lateral en ataque que favorece a la banda. Va a tomar la posición Franco Vera para mandarlo seguramente al primer palo. Buscando de arriba BF nuevamente para el segundo gol del partido aquí en Corrales. Está ganando 1-0. Tomando la pelota Vera, la va a poner al primer palo. Va a saltar el colo, la peina. Ahí termina quedando el rebote. Y atención que va a quedar para Escobar. Escobar que se acomoda, la lleva hasta el final. Ese segundo control le quedó muy largo. Y ahora saque de arco que será para Universitario. Y atención. Atención con Santiago. Porque me parece que no le gustó nada esto. Y acá me parece que puede llegar a despertar algo de hostilidad,
2: No, amarilla para Escobar.
0: Bueno, será para
2: Escobar. Se cansó de la simulación, Durán.
0: Bien, amonestado Brian Escobar. Es el primero en el partido, ¿no?
2: Primero amonestado, estaba haciendo un poco de muchas advertencias, Durán. Y bueno, vio que se estaba simulando alguna falta a Escobar y dijo, ya está, ¿no? No quiero lío, Durán. Y sacó la primera cartulina amarilla.
0: Saldrá desde el arco y Zorralde ya la viene dejando cortas para el ex Neuquén, Hernán Cepelotti. La juega a la banda derecha. Aquí viene Acosta. Acosta que la viene jugando sobre la línea para que reciba de espaldas Ismael Arellano. Arellano que la viene dejando para Ripari. Ripari que jugó de media vuelta para Brother. Brother que filtra para... ¡Pro! ¡Pegó en el palo! ¡Pegó en el palo! El remate de Bautista quedó ahora para Casco. ¡Y afuera! ¡Afuera el remate de Casco! ¡Casi sin ángulo! La pudo poner en el área. Probó nomás al segundo. Y la pelota que se va por línea final. Casi el empate de la U. ¡Saque de arco que será para BF! Y el palo le dice que no a Bautista Profacu.
2: Sí, sonó el palo de acá. Se agarraron la cabeza todo el banco local y acá alrededor nuestro porque... parecía gol de Pros y después Casco la agarró de rebote, pasó desviada. Avisa la U, estamos teniendo un primer tiempo muy entretenido, JJ.
0: ¡Dale, dale! Y no te lo podés perder a través de la pantalla de YouTube y a través del dial 97.3 de Oro Verde. Si querés compartir el link de la transmisión con tus amigos, con tus familias en redes sociales, no nos enojamos para nada, Saque de arco que será para BF, ya va a reponer las acciones. El pájaro Retamoso buscando en las alturas Félix, de paso de largo. Ya viene dando la media vuelta a Escobar para controlar. Sin embargo, sale antes de la marca Brother. Ahí terminan chocando con Brother la zancadilla que le cobran a Escobar. El tiro libre que favorece al local, vendemos.
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0: La reposición desde el fondo es de Universitario, ya viene con el golpe largo Santiago, la venía controlando de pecho Casco, se da la media vuelta, va a jugar ahora con González, cambia de frente largo, ahora para que controle el número 4, Brother, Brother que abre aún más la cancha, para Castrilla de Acosta, le corre Brother, sin embargo prueba el área, ahí la va a buscar Pros, va a llegar a cerrar el colo, ahí termina chocando con el cuerpo Ismael, y la busca Ripari, ahora se la termina llevando Brother, juega atrás ahora para González, termina con el puntapié, sacándola del eje Félix Jiménez y sale el balón largo. ¿Llega o no llega? No, no llega. Para nada iba a llegar Escobar. No llegaba ni en la flecha de plata de Joaquín Verdún. Hay lateral que será para Universitario, Facu.
2: Sí, ojo con González porque si se sigue tirando, Durán va a considerar amarilla de vuelta. Lo tiene fichado ya.
0: Sale de lateral y en defensa el equipo de Jorge Escobué. 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
0: Ahí reclamaban una falta contra Acosta. El balón que se pierde otra vez por el lateral. Hay salida de manos y corresponde otra vez a Universitario. ¿Le gusta el partido, Facu?
2: Se puso entretenido después del gol de Agustín Morales y ahora... La U, que en honor a su puesto, quiere lucharlo y lo lucha en toda la mitad de cancha, pero BF ahora está en la alternativa del contragolpe.
0: Balón de BF, ahí elevaba el balón, Bogado, se pierde nuevamente por el fondo. Saque de arco, que favorece a Universitario, está perdiendo el invicto. Esta liga paranaense, fecha número 5. Mientras va a salir Insaurralde, va a jugar el carril izquierdo, le va a corresponder la pelota a Santiago. Va a poner el balón con zurda a la mitad. Ahora para que la baje Bautista. Termina sacándola de media vuelta a Vera. Y otra vez llega a los condominios del arquero Tomás Insaurralde. Ya pone el balón largo de rastrón. Ahí terminaba rebotando y quedándole en el pie a Catrina Costa. No controla bien. Y ahí se le va por la línea de banda. Saque de que será desde el costado favorable a BF. Ahora está empezando a tener problemas en el control, en la tenencia del balón la U.
2: Sí, BF empieza a cerrarse, empieza a controlar, ordenarse defensivamente y la U le está costando por el lado donde más intentó por el lado derecho, a ver si por el izquierdo a través de un ataque de Maguna puede avanzar, pero vuelve a atacar la U.
0: Aquí viene el balón largo, intentaba cerrar en el camino Morales, la termina enviando por la línea de lateral, otra salida de manos, ese era para la U en busca del empate por todos los medios, por el momento por la banda derecha más que nada. Cuando va a jugar ahora con Arellano. Arellano que se da la media vuelta para el centro. Se va largo el balón. Es salida desde el arco para BF. Me parece que la U está subestimando mucho el carril izquierdo, Facu, por donde normalmente hacía la jugada Maguna y a partir de ahí generaba más peligro.
2: Sí, le está costando mucho el cambio de frente a la U. Va a lo seguro por el lado derecho. Le falta arriesgar por el lado de Maguna, veremos. Pero ahí es donde BF se ordena bien a partir de este arranque de este 1-0 parcial.
0: La pelota que va a ser repuesta por el pájaro Retamoso buscando en las alturas. Ahí llegaba con la cabeza Santiago. La va a mandar al círculo central. En cabeza la encontraba. Catrina Costa la viene devolviendo en el fondo. El visitante. Atención, va a quedar ahora para Quique Muñoz. Avanzando y jugando a la banda izquierda para Escobar. La quería hacer de taco, pero ya la recupera Brother. Le escapa de igual manera el balón. Y lateral, otra vez para la U.
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0: Disculpame, Facu, si estoy como nene caprichoso, ¿viste? Cuando va de viaje, que tiene un viaje de 5 horas y a cada rato pregunta, ¿ya llegamos? Bueno, le pregunto de vuelta, ¿ya arrancó Patronato?
2: Ya arrancó Patronato, 10 minutos, 0-0. En Córdoba, 10 minutos, gana Belgrano, gol de Pacerini, 1-0.
0: Viene el lateral que será favorable a Universitario. Ya está ganando Belgrano en el clásico de Córdoba.
2: Está ganando el Kempes, sí.
0: Y el único clásico que habían jugado, que fue por Copa Argentina, ese lo ganó Talleres.
2: Ganó Talleres, sí.
0: Bien, en mano a mano no hubo mucho antecedente, la verdad, ¿eh? Cuando viene la pelota para Arellano, ahí lo arrastraban con el cuerpo, lo mandan al lateral, el saque de mano será defensivo y en favor de la visita, por el solitario gol de cabeza de Agustín Morales a los 23, ya llegamos jugados 37 y medio, está ganando BF por 1-0.
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0: La reposición que va a ser a la mitad del campo la devuelve de media vuelta Brother. Ahí le va a rebotar el balón, la va a presionar. La eleva nuevamente al medio, va a quedar para González. González que la hace de derecha. Y sale a presionar Escobar, ganó esta pelota para Muñoz. Muñoz que pone el envío largo, pero se anticipa. Dentro del cajón, Tomás Insaurralde. Va a salir en largo la U, Facu.
2: ¿Querés saber algo? Anulado el gol de Pacerini, 0-0, sigue este clásico.
0: Ah, mira vos, se despertaron los fantasmas cuando ya recupera Ripari. Ripari que devuelve atrás, atención, viene el balón para Brother, intentaba jugar al medio. Ahora viene Maguna, Maguna que la deja al costado, atención que viene el centro. ¡Oh! Terminaba peinando en el camino Alan Muñoz, enviando por línea de fondo, y esto es córner, tiro de esquina que favorece al local número.
2: Tercer tiro de esquina para... la U ahora sí atacó por el lado izquierdo, el lado de Maguna, y generó de vuelta un córner, pelota parada para el Universitario.
0: Y ahí viene nuevamente desde la derecha, el centro al área, terminaba sacando y atacaba atrás, que se viene BF, no, lo controló bien Escobar, pero ahora sí se la roba y atención, y va solo contra el mundo, intenta manejar por la banda derecha Escobar, espera opción de pase, lo encuentra por el medio a Félix, se la lleva a Félix y atención, puede quedar cara a cara, intenta sacarse la marca encima de González, pero rebata con la marca encima, le va a quedar ahora a Tomás Insaurralde. Va a salir de fondo la U, esto no le gusta nada al entrenador.
2: No le gusta nada porque quedó descubierto, pero bueno, la U buscó a través del centro y bueno, Escobar se enojó, Muñoz con Escobar, porque Muñoz estaba solo y Escobar nunca lo vio para el pase.
0: Ya la devolvieron nuevamente a la banda derecha, donde está controlando Palacios, Palacios que sale ahora con poca velocidad, pero con anticipación, tocando atrás. Equivocó en el pase, ya la recupera Ripari. Sale corriendo por el carril izquierdo. Atención, la lleva hasta la guía. Intenta salir por velocidad. Se anticipa la marca de Almará. Intenta el centro Ripari. No podía. Ahí terminaba sacando de fondo el Colo. Hasta el momento el Colo. Sobrio a la hora de defender. Y también en las pelotas aéreas aparece. Ya terminó marcando el gol. Pero ahora para la anticipación también está derecho. Atención que viene la pelota a la banda, ataque Universitario. El centro que venía de Maguna terminó rebotando en el camino, el pase al medio. Va a quedar rebote, atención, nuevamente al medio. Terminó nuevamente el balón en el corazón del área, pero interceptado por Escobar. Y aquí recupera y se va por el medio. Al guía para marcar Santiago. Ahí terminaba quedándose Cepelotti. Cepelotti que la eleva contra el área. Sale el arquero y a dormir con balón en brazos. El pájaro Retamoso corresponde este balón al equipo de Paul Nelly, Facu.
2: Sí, está avanzando mucho Universitario y BF lo espera muy cerca del arco de Retamoso. Juega algunos riesgos, pero siempre a la expectativa de contragolpe con Escobar o con Muñoz en el avance de BF, pero es el momento de la U que cambió de lado. Cambió ahora por el lado izquierdo, vuelve por el lado derecho.
0: 40 y medio, cuando el balón ya lo recupera Abogado, la viene pisando ahora Escobar. Escobar que abre el carril izquierdo, ahí le va a quedar a Kevin González. González jugando sobre la línea, nuevamente para Abogado. Abogado que sale ante la marca de Catrina Costa, ahí sale con el puntapié el ex Patronato. Se rebotar de media vuelta, de hecho no rebota, y lateral será finalmente para BF. Ahora volviendo a los condominios de Universitario, después de un tiempo en el cual intentó resistir hasta el momento el mayor tiempo posible. Atención con el Colo, Atención con el Colo, que va a recibir el cartón amarillo, Facu.
2: Sí, segundo amonestado en BF, el primero había sido Brian Escobar y ahora el autor del único gol, que es Agustín Morales.
0: Y amarilla también para el entrenador, para Paul Nelly. Upa, parece que no le gustó nada la decisión,
2: No le está gustando nada por ahora, está siendo rígido Durán.
0: Lateral del primer palo, la viene peinando nuevamente el Colo, la van a buscar en el retroceso, peinaba Félix, intentaba improvisar la chilena otra vez Palacio, va a quedar el balón abierto, la va a aguantar de espaldas Morales, lo viene persiguiendo entre González y Thiago Casco, no Brother, ahí sale a buscarla nuevamente al medio, atención que recupera el Colo, la va a llevar hacia el banderín de córner, lo persigue Castiel, y ahí lo terminó aguantando muy bien en el fondo, el ex Belgrano, lateral, qué defensa le favorece a la U, ya llevamos 42.
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0: La viene devolviendo atrás y atención, la va a correr Félix, intentaba volver a su posición. El 3 ya terminaba recuperando Maguna. Salió muy bien Maguna del asedio. La pone al medio, ya la viene recibiendo Vera. Abajo venía Bautista Pros, la viene peleando. Y atención que la termina recuperando por la banda derecha Almara. Y se termina peleando justamente con Bautista. Y termina todo en infracción. ¿Para quién será? Para la U. A favor del local y Universitario. Va a venir nuevamente con este balón detenido. Pierde 1-0 de local, Facu.
8: Sí, pelota, partido demorado. Están los dos jugadores en el piso. Veremos, esperando, enfriando un poco, tirando el sentido también para con el BF. Y bueno, en estos últimos minutos del primer tiempo, Universitario buscará el empate.
0: Ya vas a contar cómo viene la mano en los otros partidos que se están jugando. Cuando hay tiro libre, que será correspondiente a la U. Le va a pegar a Costa, me parece que como para amenazar Valeria. Mínimo tres cuartos de cancha, ¿sí?
8: Sí, Valeria.
0: Valeria, sí, señor. Le va a quedar la pelota a Costa en el final de este primer tiempo. Buscando por todos los medios el empate el equipo de Jorge Escobue. Ahí viene Catriel. La va a poner contra el área. ¡Ah, qué rebotado! Ahí la busca Arellano en el retroceso. Atención, le va a quedar para el rechazo a Palacios. Le rebota a Ismael y se va por la línea. Nuevo lateral que será para BF. Vendemos dos.
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0: El que va a reponer con ese tiro libre defensivo es el arquero, es Jorge Retamoso, el pájaro, que aquí vino también a formar parte de BF. Balón largo, amenazando ahora el campo rival. Le viene bajando Félix. Atención, le va a quedar a Escobar. Le terminó saliendo un pase para Palacio. Está habilitado. La va a buscar por el carril derecho. Sale a la marca y terminaba ganando Casco. Casco que sale con la media vuelta que rebota el balón. Ahí la va a pelear con Casco. La hace rebotar y el lateral será finalmente para la U. Señor, va a salir de fondo. 44 tenemos y las miradas atentas al árbitro del partido. A ver si levanta la manito.
8: Sí, hay que estar atento a la mano de Durán. A ver si cuántos minutos va a agregar, pero no creo que agregue mucho en estos casi 45 minutos del primer tiempo.
0: Ya la viene jugando atrás para Santiago, intenta jugar en espacio reducido, la viene dejando cortita y al pie para Maguna. Maguna que ya revienta el largo, la busca de cabeza Arellano. Queda la devolución ahora para Bogado. Bogado que quiere controlar hacia atrás, sale a chocar Arellano y el remate de Vera. Y ahí se animó de casi 40 metros. Terminó ganando el arquero Insaurralde. Ahí ponía el balón elevado para Catriel Acosta, se apuró me parece, y se va al lateral, otra salida de mano que favorece a BF, me parece que va a tener una conversación seria el entrenador Escobue con sus dirigidos en el vestuario.
8: Sí, bueno, de conversación seria porque los primeros minutos los mantuvo bien a la U, pero bueno, ya después del gol se cayó un poco el equipo local, BF controla el partido y veremos qué decisión y qué va a hacer Escobue cuando me parece que Durán va a pedir la pelota.
0: Sí, señor, la pide Durán. Señoras y señores, final de los primeros 45 minutos aquí en Barrio Corrales. Por el momento es victoria visitante, es victoria de Atlético BF con el solitario gol de cabeza de Agustín Morales. A los 23, a la salida de un tiro libre. Por el momento, BF está quitándole el invicto a uno de los pesos pesados de este campeonato. Un Universitario que por el momento puede concretar el 15 de 15 y ha tenido complicaciones para llegar al arco, para defender sobre todo en pelota detenida. Veremos qué nos ofrecen los segundos 45 minutos. BF 1, Universitario 0. ¿Y vos? ¿Por dónde lo viviste?
10: Terminó el primer tiempo. ¿Y vos lo viviste con el equipo de...
1: ¡Gol de Oro!
0: Ante la retirada de los 22 protagonistas, vamos a escuchar qué tiene para decirnos en cuanto a estadísticas y en cuanto a análisis, estadística, opinión y todo lo que refiere a opinión futbolística en La Voz del conocedor de fútbol que tenemos aquí con el equipo de Gol de Oro, señor Facundo Medina.
8: Sí, por ahora un primer tiempo donde Universitario en los primeros minutos intentó atacar el arco de Jorge Retamoso, tuvo más de tres llegadas claras para lograr comenzar el partido con una victoria, pero bueno, la pelota de las imperfecciones
2: han logrado que no llegue bien la pelota y bueno, desperdició algunas situaciones y eso hizo que BF logre reacomodarse. Logró que BF se reacomode en ese sentido. El equipo de Poblen empezó a tener un poco más el control de este primer tiempo. Más allá de algunas interacciones, llegó a través de un centro, un buen centro de los jugadores de BF, y bueno, le acabeció Agustín Morales, que vino para jugar esto, sorprendió con la posición, pero llegó el primer gol. Después del primer gol, BF empezó a tener un poco más de control de vuelta, siguió atacando por el lado derecho, no llegaba claramente al arco de Parjo Holgura en el partido con el Atlético Paraná, atacando, y un remate por el palo que este para 1-0. Sábado a Universitario y le saca el invito.
0: Comentario de Facundo Medina, victoria de Atlético BF, la mínima, pero le está el invicto. Vamos a una pausa, no sin antes repasar un poco lo que la tabla de posiciones, Facu, porque con este resultado, ojo que BF no solamente está consiguiendo un triunfo importantísimo, sino también que ya está escalando posiciones de una manera que no esperábamos, te voy contando, ¿eh? BF con este resultado se pone provisoriamente tercero debajo de Belgrano. De hecho, queda segundo, porque supera por gol, por diferencia de gol a Belgrano. Así que queda ahí como escolta de la U.
2: Queda segundo, así que, pero igual, faltan 45 minutos y todo queda por venir.
0: Y falta por jugarse toda la fecha el día de mañana, por
2: claro,
0: supuesto.
2: Falta la fecha del día.
0: Así que bueno, vamos a una pausa. Antes leemos un poquito los comentarios aquí de la gente. Mirá que nos escribió antes del partido. Jorge Retamoso. Pájaro, mirá, nos escribió, dejó el celular en el locker y salió a jugar. Una locura, ¿eh? Acá escuchando desde... Acá escuchando desde Pascana, provincia de Córdoba,
2: este otro
0: acompañando
2: Retamoso.
0: A Jesús Retamoso. Pero el que juega acá es Jorge. Es Jorge Retamoso, es el pájaro, el arquero. Jesús, no me acuerdo dónde estaba jugando ahora.
2: Bueno.
0: ¿Que te acordás que estaba en Peñarol también?
2: Sí, sí.
0: Con Guanchope. También saludamos a Poco Pique.
2: Capaz que es el mismo Guanchope.
0: Saludamos a Poco Pique, que nos dice, vamos Universitario. Alejandro Ayala, aquí nos dice, saludos muchachos. Patronato 1914 que nos dice, vamos que se viene el partido de Patrón, sí señor, ahí nos va a estar contando Facu, nos va a estar contando el minuto a minuto,
8: por
0: así
8: ahora
0: que
8: 0-0 Patronato, por ahora 0-0 el clásico cordobés,
2: sin ninguna novedad, y por ahora la Primera Nacional sorprende un resultado, Temperley de local pierde 4-0 contra Deportivo Maipú.
0: Excelente, con esto vamos a la pausa, ya regresamos para los segundos 45 minutos aquí en Corrales, echamos un poco de música al ritmo de la Regional 97.3. Ya volvemos para el complemento.
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0: Bien, aquí estamos nuevamente desde el Club Universitario Paraná en Barrio Corrales, preparados para iniciar las acciones en este segundo tiempo. Vamos a ver si hay variantes en el equipo local o visitante. Vos sabés que yéndome para aquel lado, Facu, vi que algunos jugadores de Universitario ya se estaban preparando, ya estaban haciendo calentamiento precompetitivo para ingresar al terreno de las ilusiones. Y uno es el que justamente acabo de ver y que ya se saca la pechera. Va a haber una variante, al parecer, tanto en el local como el visitante. En el visitante no tiene el número 14. Se viene el 14 en BF. Y si no estoy mal, el número 15 en la U. Así que ya también vamos a repasar acá y capaz que tengamos que auxiliarnos a ver quiénes son los que salen. No son dos los cambios en BF, también el 17 se viene. Ah, dos cambios en los dos. Bueno, me estuvieron dando vueltas, ¿eh? Dos cambios en los dos al final, ¿eh? En Universitario 14 y 15. 14 y 15 en la U.
1: Se viene Lázaro Claro y Luis Marquerini. Y se va a Costa, como acaba de decir por acá, por Marquesini. Así que se va el número 8 a Costa por Luis Marquesini. Y falta la variante de Claro, quien sale, pero en BF todo parece indicar que es Segovia, que Nahuel Cabrilloni, yo de Segovia por Escobar, creo que tenía amarillo.
0: Sí, señor, es momento de comenzar el complemento. Moverá del medio BF para comenzar en este segundo tiempo, que atacará hacia el arco que da a calle Las Tunas. Universitario hará lo propio contra el arco que da a calle Río Negro. Va a comenzar el segundo tiempo, Facu.
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0: ¿Cómo le gusta el latiguillo acá a la gente? Es tremendo. Lo pide la gente, tremendo, buenísimo. Aquí vamos a ver del medio Mario Bogado, señoras y señores, pelota atrás y ya se juegan. Los segundos 45 minutos de BF1, Universitario 0. El balón puesto a la zona defensiva para que ya la viene controlando Kevin González. González que la pone en los pies de Vera. Vera que ya viene jugando de media vuelta buscando la posición de Muñoz. Muñoz que mete el centro, atención. Busca ahora las afueras del área. Viene Muñoz, termina arrebatando con zurda. Errático. Rebota en un defensor y ahí le termina quedando a la salida a Tomás Insaurralde. Ya vamos entonces a repasar en limpio los cambios, Facu.
1: Sí, ya vamos a repasar los cambios que se realizaron en, tanto como en BF y la U.
0: Y mientras tanto va a quedar la pelota en el medio. Ya la venía peleando en el retroceso Nahuel Caviglioli. Había una infracción contra el 8 Palacios, tiro libre que favorece a BF. Aprovechamos y vendemos.
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0: Bueno, ¿qué le pueden aportar Segovia y Caviglioli al equipo, eh? ¡Atención que viene! ¡Pasa al medio! No mal que me despertó a la gente aquí al lado cuando ya venía por el otro costado Escobar. El balón abierto que termina rebotado y ahí salía desde el arco favorable a Universitario, Facu.
1: Le pueden aportar cambio en el ataque, casi marca el segundo BF. Atentamente a Universitario, le está costando un poco y BF salió con otra imagen y con mucho más confianza con la que había ingresado en el primer tiempo.
0: La peleaba ahí en el medio y la terminaba ganando Claro. La juegan al medio. Le cae la pelota a Ismael Arellano. Queda controlando por el medio. La pone larga la banda derecha. Ahí la viene dejando la posición de Brother. Brother que la acomoda. Atención, puede meter el centro. Atención, no la puede sacar Morales. ¡Remate! ¡Ah, no! ¡Ah, no! Lo que termina perdiéndose Lázaro Claro. La pelota que le terminó pasando por debajo del botín a Morales y quedó con el arco completamente de frente y habilitado, corriendo desde atrás. En la primera buena impresión que deja Lázaro Claro en el partido, la anticipación, pero después en la definición, ¡ay, ay, ay! ¡Que no te van a querer, Claro, querido! ¡Era el empate de la U, Facu, inédito!
1: Casi remate cerca de Claro, la pelota se fue muy elevada, tuvo una oportunidad clara, Claro, así que obviamente cobró offside el árbitro Durán. Pero igual se pareció una jugada muy importante para el empate.
0: Y acá también juega con otro peso encima, que es olvidarse de esto lo más rápido posible. El balón que queda para Broder, la vienen devolviendo al medio. La devolución de cabeza va a jugar ahora para González. González que presiona. Ahí puede meterse por el medio. Ahí sale a jugarla por la banda izquierda y la termina ganando Santiago, intentando jugar hacia atrás con Insaurralde. El saque pifiado del arquero queda hacia atrás y se va a perder por el fondo, al parecer. Hay córner. El tiro de esquina que vendrá desde la banda izquierda y en favor de BF número.
1: Primer tiro de esquina para BF en este partido.
0: Me parece que en Universitario también se había ido Nano González.
1: Se fue el 5, Nano González. Así que vamos a repasar antes del cambio. Nano González se fue. Catrera Costa ingresaron. Luis Marquesini y Lázaro Clark.
0: Excelente, cuando la pelota va a ser repuesta en la esquina por parte de BF, que va a atacar. Aquí el arco nuevamente que defiende Insaurralde. Ha estado bien BF en la pelota aérea. Ahí va a jugar de arrastrón. Terminaba rechazando en el fondo Marquesini. La van a jugar en el medio. La vienen devolviendo desde la mitad del campo. Pasaba de largo. El rechazo del número 14, Joel Segovia, va a quedar en las manos de Insaurralde. La pone en larga, ya la viene devolviendo de media vuelta Insaurralde y Segovia nuevamente. La manda por el fondo y ahí saque de arco que favorece otra vez a la U.
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0: que rechaza mal, Facu.
1: Sí, en el ataque de ordenamiento de la U, un rebote que generó Arellano, la habilitó Segovia y la pelota se va desviada, se agarraron la cabeza por acá cerca.
0: Bueno, las dos por el lado izquierdo del área, Facu. Parece que ya le empiezan a encontrar la picana para los costados a BF. Cuando viene el balón al medio, atención, viene controlando Thiago Casco. Se decanta por la banda derecha, le vas a controlar mal cuando presionaba ahí a las
2: laterales.
0: Kevin González será lateral en ataque para la U. Ella se viene animando a la idea del empate. La viene a tomar Román Broder buscando un centro de manos hacia el primer palo donde ya está esperando Arellano, lo marca de atrás el Colo. Y en el centro llegaba el Colo Morales, cabezaba hacia atrás. Ahora la quiere sacar hacia el costado, la termina enviando otra vez por la línea de banda. Hay reposición manual que será para Universitario en busca del empate en 5 minutos y medio de este segundo tiempo. Ya la viene devolviendo Broder, buscando otra vez el primer palo, la saca hacia atrás.
2: Corner.
0: Morales, y es córner. Hay tiro de esquina que favorece nuevamente al local.
1: Primer tiro de esquina en este segundo tiempo para Universitario y nos ponemos de pie.
0: En este momento se hará cargo el número 7. En este momento Universitario va en busca de las tablas en el marcador. Se hará cargo un zurdo, se hará cargo en este caso Thiago Casco. Ya todos invadiendo el área, va a venir la jugada preparada, la toca atrás para Broder, mete centro, rebota en este caso en Franco Vera y se va por el fondo otra vez, otro córner, otro tiro desde la esquina que favorece al dueño de casa, número.
1: Segundo tiro de esquina para el Universitario y esta vez pelota al área, no quiere jugar a improvisadamente la U.
0: No, será finalmente de manos, así se le indica el árbitro Durán, sí señor, será de manos. Van a jugar ahora hacia atrás para Cepelotti. Atención que quedó corto el envío, la va a presionar y te va a ganar Escobar, sin embargo, no se rinde Cepelotti. Le hace rebotar, reclaman manos, sin embargo, pasaba la pelota de largo, se la llevaba Quique Muñoz. Y el lateral que termina fabricando ahora a favor de BF, vendemos.
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0: La salida de la banda izquierda va a pasar de largo. La terminaba peleando ahora Quique Muñoz. Va a sacar el centro. Va a caer para Jiménez. Atención, pasada por el otro costado. En este caso le va a quedar no a Jiménez, sino a Caviglioli, la termina controlando y tocando hacia atrás, atención, el centro de Segovia rebotaba, otra vez va con Caviglioli, trata de meterse entre dos, lo terminaron cerrando y el lateral será en este caso para BF. Sabes que Jiménez es el que se fue en el equipo de las Águilas, Facu, en su lugar Caviglioli ahora ocupando la banda derecha.
1: Sí, no tuvo tanta participación Félix Jiménez, por eso ahora pone, saca un delantero y pone un defensor.
0: Mientras tanto se va nuevamente la pelota y también se fue Palacios, no lo veo al número 8. Bueno, ahora sí lo estoy viendo, ahí está en el borde del área cuando recibe hacia atrás Vera. Vera que va a meter el centro de primera, la sacan al medio, atención de cabeza, va a quedar rebote ahora para Escobar. Escobar la vuelve a meter adentro del cajón, la saca con golpe largo Santiago. Ahora revienta el largo y salimos, grita el Colo Morales. Ahora la buscan en las alturas, termina quedando ahora Caviglioli. Lo viene molestando desde atrás en la marca Casco. Habrá lateral otra vez para la U.
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0: La viene sacando. Ahora va a quedar el balón para Abogado. Ahora que ocupa gran parte de la banda derecha para que Caviglioli también juegue un poco más suelto,
1: Sí, retrocedió Mario Abogado, que particularmente juega un poco más de enganche tirándose por el lado izquierdo.
0: Y me parece que en BF también se fue el 4, Atención que le va a quedar la pelota en este caso a... Claro que va a jugar al carril izquierdo y otra vez le queda a Arellano, mete centro, reclaman infracción, en este caso a Quique Muñoz, se va por el fondo del balón y esto será córner. Hay tiro de esquina favorable a Universitario, número.
1: Segundo tiro de esquina para la U.
0: Desde el lado derecho va a mandar otro centro, el número 7, Thiago Casco. Se van a cumplir 9 minutos de este segundo tiempo aquí en Corrales. Busca el empate el equipo de Jorge Jugué. Y esta vez con centro abierto, decía un colega, centro abierto al punto penal y garantía de gol. Ahí va a venir nuevamente Casco. Casco que la pone de arrastrón al primer palo, la termina rechazando de media vuelta. Ese Gobia y le va a quedar ahora Abogado. Lo tomaron de atrás Abogado y la amarilla será en este caso para Rodrigo Ripari. Hay tiro libre para BF, Facu.
1: Sí, primera amenazado. En la U, Rodrigo Ripari, el número 10. J, déjame decirte que...

0: terminó el primer tiempo en San Juan, San Martín de San Juan 0, Patronato 0. En Córdoba también el clásico cordobés 0-0.
1: Perfecto, toda la información la tiene Facundo Medina aquí con nosotros, por supuesto, Le encanta cada vez que digo eso. Ahí en este momento el tiro libre, sin embargo, cambio. Hay un cambio primero en BF, sí señor. Vamos a ver quién se viene a la cancha. El número 15 se va al 8.

0: pies del arquero Retamoso. El balón para BF, Facu.
1: Sí, por ahora Universitario ataca y avanza anímicamente por el lado derecho. IBF, que bueno, que piensa a tener y a enfriar un poco porque ya tuvo varias situaciones la U.
0: Pelota larga y atención, puede pasar de largo, la terminaba sacando en el camino y la va a pelear Cepelotti, que la recibe ahora por el carril izquierdo, toca atrás ahora, viene dejando la pelota en poder de Santiago, ahora sale jugando por la banda, casi de lateral, la viene rechazando desde el fondo Alan Muñoz, había una falta previa contra Arellano, hasta el momento Arellano lo han agarrado de sparring, cuando controla normalmente por el medio, cuando la lógica indica, bueno, tres cuartos de cancha y no vuelve, bueno, acá termina acompañando mucho en el medio.
1: Sí. Empieza a cortar BF con alguna falta. Veremos cómo la considera Maximiliano Durán. Pero ante el avance de la U, algunas infracciones de corto plazo para cortar los avances del local cuando vuelve a atacar Universitario J.
0: Le dejan el balón a Claro, que devuelve nuevamente al medio para Arellano. Pone un pase largo espectacular al pie del número 7, Casco. Casco que controla sobre el banderín de córner. Quería salir de la marca de Segovia. Se la termina robando el 14. Ahí se van tomando. No la puede rechazar y atención. Se la termina pasando Casco. ¡Falta! Sí, señor. Falta y tiro libre que favorece a Universitario. Lado izquierdo, pelota aérea. Peligrosa puede ser para el equipo de Barrio Corrales, Facu.
1: Sí, generó una falta el número 14 de la U, Lázaro Claro contra el 14 de BF, Joel Segovia, así que generó una buena falta y una buena oportunidad de la U de pelota parada, le va a pegar Arellano.
0: Busca el empate el equipo Universitario, 13 minutos y medio llevamos de la parte complementaria. Con el gol de Agustín Morales está ganando BF por 1-0. Por el momento se coloca segundo. Le va a pegar Ismael Arellano. Será centro cerrado. El experimentado delantero de la U. Que buscará un centro seguramente al segundo palo. Ya la pide Claro. Que va por una tercera oportunidad. También en el área Cepelotti. También en el área Marquesín. Ahí viene Arellano. Le quiso dar al arco. Le terminó golpeando en la barrera. Nuevamente Arellano la pone al medio. Y se le va por el fondo. Saque de arco. ¿Qué será favorable a ABF el antimanual de los tiros libres, Facu?
1: Sí, se apuró Arellano, quiso tirarlo cerrado al arco del pájaro Retamoso y bueno, le salió mal el tiro, desperdició una oportunidad de intentar un centro, un buen centro al área para lograr empatar, saque de arco. ¿Y quién lo va a hacer?
0: Me parece que en este caso le va a ceder el arquero la posibilidad de sacar el largo a Caviglioli por el envío largo, lo viene recibiendo en el 5. Vera, ahora la pone para Abogado que la juega contra el área, sale Insaurralde de su cabaña, toma el balón y ya va tomando el balón en la banda derecha, la va jugando para Brother, ahora hacia atrás, la hacen de taco para Cepelotti buscando en campo rival, ahora la termina recibiendo Casco, control largo, la saca con el pie derecho Alan Muñoz y se pierde por el lateral, ahí saque de manos nuevamente para la U, vendemos por dos.
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0: Saludamos a la gente que también nos deja sus comentarios a través de la pantalla de YouTube. Que nos dejan su like, los que activan la campanita. Por supuesto, los que comparten el link de la transmisión, Facu.
1: Claro, los saludamos exclusivamente a ellos que siempre nos comentan y que llegamos a los 1.703 suscriptores.
0: ¿Estamos ahí de los 2K?
1: Claro, estamos cerca de los 1.200.
0: Qué lindo, ¿eh? Cuando el balón va a ser repuesto desde la banda derecha en favor de BF, que ya, dicho sea de paso, ocupó 3 cambios y una ventana.
1: Sí, como dije, JJ ocupó 3 cambios, 2 en el arranque del segundo tiempo y, bueno, una ventana en la mitad de esto.
0: Cuando ya llegamos al primer cuarto de hora del segundo tiempo, balón largo de Arellano, la peinaba el colo y atención, le puede quedar nuevamente a Lázaro Claro, se viene Lázaro, decantado por la banda derecha, no tiene compañero, tiene que darse la vuelta y ahí lo sale a cruzar Schmal, la manda por la línea de banda, salida manual, nuevamente será para el equipo de Barrio Corrales, ojo que está golpeado Lázaro Claro, por eso requiere atención médica a la brevedad, partido detenido, Facu, así que aprovechamos para repasar los resultados en el fútbol argentino, tanto en primera como en la B.
1: Sí, Jota, mientras espera la atención de Claro, vamos a repasar un poco los resultados de la liga profesional. Por ahora el Clásico de Córdoba 0-0, más tarde jugará Boca Juniors contra Huracán 21-30, Argentinos Juniors vs Lanús, misma hora para Independiente Rivadavia contra Lanús, en la Primera Nacional 0-0

0: favorece nuevamente a Universitario. A dinámico el partido, ya 17 minutos, el minuto de la desgracia. Van a jugar ahora en corta, atención, la dejaron atrás para Brother. Centro de primera, se va cerrando, ahí termina quedando el rebote. Le va a dar de zurda, rebote en el camino, ya le va a quedar para lanzarse al pájaro Retamoso. Y aquí vuela abajo y termina aterrazando la pelota. Será salida que corresponde a BF Facu.
1: Sí, remate desviado de Brother, quiso terminar la jugada y bueno, la agarró. El pájaro Retamoso, son momentos donde la pelota la maneja más Universitario que BF, y BF está resguardándose, defendiendo el resultado. Hay que ver hasta cuándo le da la nasta.
0: Ahí viene sosteniendo el balón en el medio, Casco la hacía rebotar, parece que le pega en la mano. Y ahí tiro libre que corresponde a Universitario, peligroso ahora, que puede ser también la chance para poder empezar a dominar en balón aéreo, Facu.
1: Sí, esta es la oportunidad, veremos si aprovecha. Uy, una amarilla, ojo.
0: Sí, vamos a ver a quién amonestó en este caso, cuando hay tiro libre para Universitario, creo que al 5,
1: sí,
0: o
1: al
0: 17.
1: Bueno, al 5. Amonestado el número 5, Franco Vera, por protestar.
0: Perfecto, hay en este momento tiro libre favorable a Universitario. Se hará cargo, me parece que Román Brother desde el carril derecho. Y va a atacar todo Universitario, solamente un hombre como referente ante un contragolpe, que es el defensor Santiago. Tiro libre que será favorable a Universitario. No, no es Santiago, ese quedó a las afueras. Maguna, mejor dicho. Tiro libre para la U, buscando segundo palo. A levantar el volumen del YouTube, a levantar el volumen de la radio. Viene el centro, media altura. La sacaba de cabeza Abogado. Así agachándose, la manda al lateral. Otro saque de manos desde la banda derecha, que será para Universitario. Ya se presenta como opción de pases pros. En este momento, salvo algunas jugadas esporádicas, lo hemos visto poco en el partido. Ahí viene el balón contra el área, pasaba de largo y ya la reventaba el Colo Morales. La va a pelear Bogado. Bogado que la hace de cabeza, interviene Marquesín. Ahí termina robando la pelota del platinado. La juega a la banda derecha, la quiere controlar Brother. Ahí cuando la baja se la termina robando Caviglioli. Lo persiguen hacia la línea de lateral, la pone al medio. Ya viene jugando con Vera. Vera hacia atrás, descarga para Kevin González. Revienta largo, ahí la va a recibir de espaldas Bogado. Le pasa el balón por arriba y sale Marquesín. Pelota larga, ahora le va a quedar al Colo. Le dejan el balón atrás, revienta nuevamente hacia la mitad del campo. En el momento no puede Universitario con la constante presión de los muchachos de negro.
1: Sí, sí, mucha presión, pero Universitario desde a poco intenta acercarse al arco de Retamoso. Está lejos BF del arco de Nissan Roale, por eso la U ordenadamente intenta buscar el empate.
0: Llegando al minuto del pescado, minuto 19 de este segundo tiempo, 1-0 gana BF. La banda larga, en este caso Segovia, y termina enviándola a los condominios del arquero Tomás Insaurralde. Va a salir en largo la U, vendemos dos.
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0: Pelota larga que va a quedar como último hombre en la defensa Marquesín. La hace de taco ahora. La peleaba Maguna. Maguna que arrastra con el cuerpo. Le deja esta pelota a Ripari. Ripari que deja para Maguna. Maguna vuelve a jugar con Claro. Quedó por el medio. Se anima a rematar. Le dio con la punta del pie. El balón que sale por la línea de fondo será saque del arco para BF. Se le están cerrando los espacios al equipo local, que ya prepara una nueva variante.
1: Sí, se viene una variante en la U, ya la vamos a ubicar porque
0: creo que es el 17.
1: Se viene el 17, J, se viene Facundo Delgado y veremos quién es el que se fue.
0: Se va Pros.
1: Y se va Benjamín Pros. Así que se fue el 11, Bautista Pros, ingresó con el número 17, Facundo Delgado, tercera variante en el equipo de Jorge Escobar.
0: Una nueva cara como referencia en el área cuando va a sacar desde el fondo Retamoso. Pelota larga a la mitad, donde ya va a peinar Bogado. Se la devuelven al medio ahora a Delgado, recién ingresado. Primera incursión, pone el balón largo a la banda izquierda para Casco. Casco que controla bien, intenta el remate que es cruzado. Sin embargo, ahí terminó quedando debilitado para Retamoso, que ya duerme con balón en brazos. Será salida para BF Facu.
1: Sí, sí, sí. Avanza de a poco Universitario, pero le falta más profundidad a la hora de los avances y demás. Llegada al arco de Jorge Retamoso.
0: La pelota de la banda derecha ya le va a quedar nuevamente para la media vuelta de Escobar. Venía jugando para Bogado. Ahora la recupera en el fondo Cepelotti. Le va a caer nuevamente a Delgado, que

0: acá juega un poquito más retrasado en su posición, Facu.
1: Sí, sí, se retrocede, le falta un poco más conducción de ese Cepelotti a Universitario, cosa que lo tuvo en el partido contra Paraná, y es el agregado que le cuesta un poco más al equipo local, y un BF que por ahora se está cerrando.
0: Y ahí la recibe en la mitad del campo Schmal, viene abriendo para Bogado, Bogado habilitado por la banda derecha, abajo Barrero venía para neutralizar el peligro, Marquesín, la banda por línea de banda, y habrá salida manual que favorece a BF, ahora en busca del segundo. Hasta el momento ha tenido algunas situaciones esporádicas, pero en el fondo ha tenido que sufrir también para llegar a esta distancia.
1: Sí, por ahora no tenemos llegadas en este segundo tiempo, llegada de BF al arco de Tomás de Cerrales, veremos en este lateral de ver si llega, no.
0: Y hubo una amarilla, me parece que para el número 14, ya vas a contar, viene el centro contra el área, bombeadísimo, ya pica y la toma el arquero Tomás Insaurralde.
1: Sí, amonestado Joel Segovia en BF.
0: Bien, mientras tanto la pelota va a quedar abierta ahora para el arquero Retamoso, lo sale a pelear, claro, pero todo queda para el ex Peñarol. Será salida para BF, vendemos dos.
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0: Delgado que abre la cancha y aquí se viene nuevamente Casco. Lo persigue en la marca Kevin González. Intenta el centro de media vuelta. ¡Ah! La rechaza Alan Muñoz. Y atención que le puede quedar a Cepelotti. La juega atrás. Nuevamente para Brother. Brother devuelve para Maguna. Maguna que la adelanta. Sin embargo, le va a quedar nuevamente a Muñoz. Que la rechaza. Y la termina ganando la banda derecha. Para meterse Segovia, y la terminaron levantando para arriba, lateral que será por Universitario, la jugaron rápido para Arellano, Arellano ahora para Maguna, Maguna que se puede meter en el área, queda perfilado para la derecha, sale a controlar ese balón, sin embargo sale de arrastrón, y el balón que se va por la línea de fondo, esto será saque de arco al parecer, favorable a BF, salió a pelearla hasta el final esa pelota Leo Maguna.
1: Sí, la peleó hasta el final Maguna, la peleó. Y bueno, saque de arco, se está tardando un poco el pájaro Retamoso a la hora de sacar los fuera de juego. Y bueno, le reclama eso el equipo universitario, que no se tarde tanto el Retamoso.
0: Sigue ganando el equipo de la banda por 1-0, gol marcado por Agustín Morales al minuto 23 del primer tiempo. Cuando ya vamos a llegar al minuto de la gallina, 25 de este segundo tiempo, la pelota que va a quedar en el medio, atención, levantar hacia la banda derecha, se va a perder por la línea, y ahora salida manual que corresponde a la U.
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0: Había una falta en este caso sobre Arellano. Parece que le hicieron trastabillar. Cuando lo marcaba Escobar, habrá tiro libre favorable a la U. Se levanta la gente de Universitario. Y sí, señor Escobar.
5: La mayoría del reclamo de los jugadores de Universitario.
0: ¿Y quién más tiene amarilla?
1: Y también está molestado Franco Vera. También está molestado Joel Segovia.
5: También está molestado Paul Nel en BF.
0: Tiro libre para Universitario. Le va a pegar el 17, le va a pegar en este caso Facundo Delgado. Llegando ya al 25 y medio. Dos hombres frente a la barrera, bien sobre el vértice del área. Todo el compacto de blanco a cabecear por el segundo palo. Viniendo incluso desde atrás. Ahí viene Delgado, mete centro. ¡Peinaron en el camino! Corner. El hombre de negro, sí señores, corner. Hay tiro de esquina para la U. Y aquí se levantan, expectantes con el resultado, expectantes con el empate. Hay córner que será por Universitario, banda derecha, le va a pegar nuevamente Delgado. 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El centro que va muy abierto, llega Arellano. Ahí terminó llegando con la cabeza, remate debilitado, se la toma nuevamente con ambas manos el arquero Retamoso, Facu.
5: Sí, salió a achicar Jorge Retamoso y empieza un poco a enfriar los avances de Universitario cuando vuelva a sacar el equipo de BF.
0: El balón a la banda derecha, ya la viene bajando Mario Bogado, sale la presión, Marquesín, termina ganando esta pelota para que se la lleve Cepelotti. Control de Cepelotti, ahora cargándose levemente hacia el medio, la viene jugando el carril izquierdo, la viene recibiendo Leo Maguna, Maguna al medio, Cepelotti que no llega, y Quique Muñoz que sí, la termina reventando hacia el lateral. Y saque de manos nuevamente para Universitario, en este caso en zona de ataque. Ahí le va a corresponder la pelota a Maguna, Maguna al medio, la deja pasar Cepelotti, Cepelotti que ya abre la cancha buscando a Claro, Claro que la baja, ahí terminó quedando para Muñoz, rechazo largo, le quedó Arellano, Arellano intercepta en el camino, revienta largo Morales, la terminó mandando prácticamente al establecimiento bailable, faculate la que será para la U.
1: Claro, se defiende con todo Universidad BF y con solo se no hace falta.
0: Ahí viene la pelota para Arellano, cae atrás, no hay falta, dice Durán. El rechazo largo de Schmal, ahí la recibe Bogado. Se quería dar la media vuelta, no podía, de cabeza la viene devolviendo Marquesín. Ahí queda para Brother, Brother suelta al medio para Cepelotti. Le pelea a Ripari, Ripari para Claro. Le corre nuevamente por el lado de Ripari. Ahí choca y, señores, señores, no hay infracción.
1: No cobró.
0: Y sale nuevamente con el rechazo BF, sale a marcar desde el fondo Santiago, ahora sí cobra la falta contra Santiago, en este caso por parte de Bogado, tiro libre para la U, se calienta el partido aquí en Barrio Corrales, Facu.
1: Empieza a picantear el partido, sí, Maximiliano Durán no cobró una falta y todo el banco de la U salió exaltado por la falta no cobrada, y bueno, ahora cobró otra falta. Obviamente, BF intenta enfriar los avances, la búsqueda de a poco, avanza y avanza en busca del empate. Y bueno, Durán está un poco más rígido en ese sentido, el tema de la falta. Y bueno, veremos si en esta pelota parada la U puede llegar al empate o BF defiende esta pelota como lo está defendiendo. La pelota la agarra y la revienta y la tiran al lado para defender este resultado parcial.
0: Va cayendo gente al área, tiro libre para Universitario, ya llegando al minuto 29. En busca del empate el equipo de Jorge Escobue para mantener el invicto en la Liga Paranaense. Aquí le va a pegar, en este caso Delgado. Delgado que ya lateraliza a la posición de Brother. Brother que manda largo, rebota en el rival, pero ya la recibe Ripari. Ripari que abre para Arellano, quiere devolver la pared. Ahora encara para el medio, remata. Le termina armando el paredón, pero se la lleva Brother. Brother que remata el arco. Ahí termina quedando un nuevo rebote. Viene por la banda derecha, se la quería llevar Casco. Sin embargo, le queda atrás. La rechaza Vera. El paredón fortificado que arma BF, y atención, que recupera Quique Muñoz, se va por la izquierda, intenta el contragolpe, la media vuelta, y atención, le quiso dar con pierna derecha, y atención, filtra la pelota ahora para que venga Gaviglioli, lo cierra Marquesín, y ya la toma nuevamente Insaurralde. Una fortaleza la defensa hasta el momento de BF.
1: Sí, una tomada y se tira el jugador de BF para enfriar el partido tras una serie de golpes. Veremos cómo ataca, pero aprovecha Paunelli para dar algunas indicaciones que sabe que la está sufriendo su propio equipo y bueno, busca, me parece, algún cambio en ese sentido.
0: Es que sabe Nelly que a estas alturas ya todo es pragmatismo, ya todo es utilitariedad. Si hay que reventar la pelota a la quinta bandera,
1: como lo están haciendo,
0: y olvídate, por eso ya lo vimos al Colo Morales tirando,
1: jugar un poco con la desesperación del rival que está perdiendo el torneo. Está perdiendo el invicto en este torneo de Liga Paranaense.
0: Mientras tanto está golpeado, en este caso, Muñoz. Por eso el partido está detenido. Como viene la mano para el rojinegro en la provincia de San Juan.
1: Arrancó el segundo tiempo, minuto 49 del partido. 0-0 sigue. Clásico de Córdoba. Ahora sí, gol de Belgrano, válido. Francisco González le gana 1-0 a Taller en el Kempes.
0: Mirá vos, hasta el momento está ganando el Pirata. Me parece que acá también se posiciona como seria molestia para los grandes, te digo.
1: Sí, el equipo de Zielinski que sabe, bueno, si estamos hablando de alguien defensivo, Zielinski es el referente a nivel nacional.
0: Acá es un partido en el que por el momento, bueno, una fecha, ¿no? En la que por el momento están ganando los defensivos.
1: Obviamente. Y bueno, veremos qué va a hacer el equipo de Carlos Tevez, pero y en Patronato por ahora sigue 0-0. Esperemos si todavía no pasa nada. Sufrió una amarilla que la de Pisione y salió, miró y entró Araujo.
0: Mientras tanto, hay que mencionar que hay novedades en San Juan, Facu. Hay gol de San Martín de San Juan, al parecer. O lo acaban de anular. Ah, lo acaban de anular.
1: Anulado.
0: Porque justo vi la notificación ahí. Bueno,
1: cuidado con las notificaciones.
0: Que no se asuste la gente de Patronato.
1: Sigue y vuelve a atacar a Universitario.
0: Viene la pelota a la banda. Ahí viene Delgado. Delgado que la quiere jugar atrás. El balón que va a ser controlado ahora por Broder. Tocando nuevamente a la zona trasera con Cepelotti. Devuelve a la banda. Otra vez viene para Delgado. Sale entre la presión de Schmal. La juega al medio. Puede quedar para Broder. Filtra la pelota para Maguna. Rebotó el balón. Quedó nuevamente en el área. Sale con el puntapié nuevamente el número 14, Segovia. Y sí, señor, es lo que dicen acá, es todo puntirazo a las alturas, a defender con todo.
1: Sí, a defender con todo, se defiende con todo. BF, el equipo de Paunel, la revienta de cualquier lado, cosa que Universitario no llega al arco de Jorge Retamoso.
0: Intentaba controlar a Broder por el carril derecho, marcaban dos y ya la viene rechazando desde el fondo Kevin González. Va a caer a los condominios de Cepelotti. Ahora quedó como base, la viene poniendo al área, peleaba en las alturas, termina sacando Muñoz. Ahí le va a quedar por el retroceso a Schmal, pone el envío largo y la va a correr Bogado. Ataca BF ahora, sin embargo va a llegar antes en la marca Santiago. Ahí la viene aguantando de espaldas, intentando hacerse con el control, la toca en el medio, ahora para el número 4, para Broder, ahora con Cepelotti, ahí pisaba para atrás, control y sale, ahora levanta la cabeza buscando opción de pase, la hace rebotar en este momento en Quique Muñoz, y el lateral, otra vez será para el elenco local, vendemos por dos.
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0: que ahí terminaba resolviendo otra vez Cepelotti, tocando hacia atrás ahora con la salida de Maguna. Maguna que la deja cortita para Marquesín, sale con pierna izquierda, ahí terminaba rebotando en Escobar, recupera BF, ahí juega la pared con Bogado, la puede resolver, pero en este caso hace reventar el balón Quique Muñoz. Termina encontrando Broder por el otro sector. La toca atrás para Santiago, intenta la U, ya cuando llegamos al minuto... Te digo, al minuto 34 de este segundo tiempo, el balón que va a quedar ahora en los pies del número 17, Caviglioli, cambiado de carril, la juega atrás, ahora buscando la salida con Schmal. Schmal que se genera un espacio, atención, mete centro, ahí le puede quedar Abogado, atención, control orientado, sale a marcar y terminó cerrando con lo justo Marquesine, y ahí terminó quedando justamente mano a mano, sí, pasaba de largo, ¿eh?
1: Sí, pasaba de largo BF, que busca... cualquier error para darle el pase a Abogado y que quede mano a mano con Tomás Insaurralde.
0: Se va a presentar una nueva variante en el elenco local cuando quiere salir el número 2, Alan Muñoz. Lo presiona Arellano, casi se lleva el balón, pero sale a segunda jugada Escobar. Ahí le terminó ganando esta pelota Schmal. Schmal que quiere jugar hacia atrás, terminaba robándose Pelotti. La pone la banda izquierda, sale con el golpe largo Segovia. Mucha repartición de pelota, pero favorece a BF. Está ganando 1-0, se viene la cuarta variante y la segunda ventana en la U.
1: Sí, veremos quién ingresa.
0: Me parece el 3 se va Maguna.
1: Se va Maguna.
0: Y el que ingresa es el número 16.
1: Kevin Lescano. Salió Maguna con el número 3, ingresó con el número 16. Kevin Lescano pone toda la carne del asador. Jorge Escobar.
0: Viene BF desde la banda derecha que intentaba el centro Escobar. Ahí terminaba rebotando el balón y el saque será nuevamente para Universitario. En el minuto del pajarito 35, llevamos del segundo tiempo 1-0. Gana BF, se coloca como escolta en esta liga paranaense que atraviesa la jornada número 5. Mañana tendremos la totalidad de las fechas. Cuando viene el balón nuevamente para que reciba Delgado. Delgado atrás. La viene dejando para Hernán Cepelotti. Ya vio el campo rival. Pone el balón largo para Claro. Le pasa la pelota por debajo. Y ya le va a quedar nuevamente a Retamoso. Te digo, la verdad creo que a Claro le pesó mucho las dos situaciones en las que pudo encontrar el empate y no concretó.
1: No pudo concretarlo. Y ahora BF lo enfría un poco los avances que estaba teniendo la U. Juega a su ritmo el equipo de Paunel defendiendo con todo la victoria, pero la U no deja de intentarlo.
0: La juegan a la banda derecha, ahí sale controlando Ripari, sale desde la zona media del campo, dejando atrás, ahora todas las pelotas pasan por Cepelotti, intenta jugar al medio, ahí la viene recibiendo de espaldas, haciendo de poste Lázaro Claro, se la termina robando con facilidad, Schmal devuelve hacia atrás con el arquero, Retamoso. Y BF que no tiene problemas en la recuperación de pelota. Cuando viene el balón largo, lateral, que será otra vez para la banda.
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1: Sí, BF que intenta enfriar este momento del segundo tiempo donde avanza la U. Quiere defender con su manera y su juego la victoria parcial que lo está poniendo en segundo.
7: La juegan atrás.
1: La juega de atrás nuevamente con el Colo Morales. Es por el envío largo de Peina. Va en el camino Escobar. Se la quería llevar Bogado, pero marca en el camino Marquesín. Pone el balón largo. Ahí la juega el carril derecho. Intentando habilitar al número 7, a Casco. Casco que toca hacia atrás. Va a quedar ahora para Ripari. Controla para la zurda. Termina jugando para Delgado, pero sale con el rechazo. Segovia. Cualquier pelota que le puede quedar muerta. ABF. En el 75% de las chances la revientan larga.
5: Sí, la revienta larga y no impidiendo el avance de la Universitario, que sigue intentando.
1: Se mete por el medio, en este caso, el brother intenta jugar al medio, atención que puede quedar para Claro, y ahora para Arellano, controla mal Arellano, le pasa la pelota por encima del botín y ya viene saliendo, en este caso, Escobar, y la pelota será para BF.
5: Se vienen los cambios.
1: Insisto, está teniendo muchos problemas Universitario con el control de balón. Se viene el 13 en BF.
5: Sí, Jota, se viene el número 13. Se viene otro defensor, Nicolás Allá. Va a defender.
1: Alba, perdón.
5: Nicolás Alba.
1: Nicolás Allá, Nicolás acá. Un Nicolás te saludará.
5: Se va Abogado.
1: Y se va Mario Abogado, entonces.
5: Sí.
1: No, un momentito. Son dos cambios, me parece. A ver. No, es solamente uno. Pero Abogado creo que se queda en cancha, Vamos a ver quién se va en este caso. Mientras tanto, aprovechamos y vendemos. Se va Muñoz.
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1: Bien, todos se fue Enrique Muñoz, Felisa, el 9.
5: Se fue Enrique Muñoz, ingresó 1716. Nicolás Alba, otro defensor a defender como sea esta victoria de BF ante la U.
1: Segunda ventana de cambio para la cuarta variante. Ahí va a salir desde el fondo Marquesín, intentando jugar hacia el medio. Ahí le va a dejar el balón en los pies a Brother. 1-0 gana BF, viene el balón largo. Ahí la viene recibiendo Claro, con complicaciones. Ahí le queda Delgado. Delgado que no la puede bajar, ahí juega abierto, pero se le va nuevamente a la zona de costado, lateral, favorable a la banda.
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1: Tiene el balón controlado ahora por el número 5, Vera. Intenta salir a marcar desde la banda izquierda al 10. Sale Ripari que la quiere poner al medio para el Escano. Sale con la media vuelta. Es falta en este caso del número 3, del número 5, Vera. Que está amonestado. Tiene amarillo y se va. Señores y señores, me parece que en este caso le perdona la vida. A ver. ¿Lo amonestó Facu?
5: Veremos, está viendo Durán.
1: Bien, incertidumbre total aquí en Barrio Corrales. Y me parece, por lo menos nosotros habíamos visto que ya tenía amarilla.
5: No nos confundimos, upa.
1: Sí, ojo porque
5: ahí, que sí.
1: Ahí lo terminaba, y bueno, trepando, al 17, a Viglione. Y amonestado Vera.
5: Yo no tenía notado.
1: Bueno, anotelo nuevamente. Tiro libre que será para Universitario. Ahora desde el vértice del lado izquierdo. Le va a pegar el número 17.
5: 5 minutos le quedan.
1: Sí, señor. Tenemos 5 minutos que nos quedan del tiempo regular de juego. Le va a pegar el 17. Atención, viene, remata el arco. Intentó probar bajo los tres palos. Estaba nuevamente el pájaro Retamoso. Facundo Delgado que quedó para la ejecución y saldrá nuevamente BF. Facu, vendemos dos.
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1: Ahí ponían el balón largo para que peinara nuevamente Arellano. Le dejaron el balón nuevamente a la banda izquierda, en este caso para Lescano. Le pasa el balón y ahí sale jugando nuevamente. La toca atrás, viene jugando para Delgado. Delgado que la devuelve al medio. Control orientado hacia atrás de Ismael. Arellano la pisa y la juega filtrada. Puede quedar para Lescano. Lo sale a atorar con la mano
0: el Colo Morales, terminó ganando de la posición y falta en ataque. En este caso saldrá nuevamente BF. Acá también terminó encontrando un poco de precisión cuando le venían rebotando varias pelotas al equipo local.
1: Sí, BF empieza a enfriar el partido, sabe que está cerca de la victoria, entonces empieza a tener la pelota y lejos, cosa de no sufrir en los últimos minutos. Mientras tanto, Universitario todavía no baja la expectativa del empate.
0: Pelota para Schmal, viene poniendo el balón a la banda izquierda para Alba. Alba que filtra para Escobar. Escobar que se mete sobre la línea de la banda izquierda, lo sigue persiguiendo el número 6. Hablamos de Maximiliano Santiago. La banda lateral y el saque de manos era para BF. Bueno, acá amarilla para Santiago. Me parece que por la impotencia, ya de por sí está un poquito caldeado el ambiente, ahí termina hostigando, me parece, al futbolista Kevin González.
1: Sí, empiezan a jugar los nervios en estos últimos minutos del partido, por lo tanto Durán decidió la falta, cobrarla con amarilla.
0: La juega nuevamente al medio, ahí pasaba de largo el balón, le va a quedar ahora a Caviglioli, le intentaba la media vuelta, el rebota y ahora sale Universitario, ataca Batraca, se viene el local, ahí va a venir por el medio, filtraba la pelota Delgado buscando ahora la apertura con Casco que la pone contra el área, revienta Vera, ahí la va a recibir nuevamente Muñoz que sale por el carril derecho, sale y ahí regala esta pelota ante Delgado para Casco que quiere controlar hacia el medio, el autopase y termina ganándole la posición a Muñoz, pero se la roba en el fondo Schmal y ya revienta el largo Segovia, la va a pelear ahora Mario Bogado, quedó como único referente en la zona del área y ahora salida que corresponde nuevamente a Universitario. Me parece que en 43 ya tenemos el tiempo adicional.
1: Sí, me parece que va a quedar 5 más.
0: Ahí vienen dejando la pelota atrás, nuevamente sale Brother que abre la cancha, ahí terminaba jugando el borde del área para Claro, la viene rechazando a medias, va a caer en tres cuartos, sale el Colo, ahí buscando la banda derecha, sin embargo vuelve sobre sus pasos Casco, ahí sale entre dos y juega nuevamente para marcar el número 14. Segovia, la revienta y el lateral será para la U. ¡Vendemos!
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0: La pelota queda nuevamente para Brother que pone el envío largo. Ya la saca nuevamente Vera. Va a quedar al lateral derecho de la salida manual que favorece, en este caso, a Universitario. Volvió a levantar la mano el árbitro.
1: 5 más, Juaco, y información de San Juan, gol de Patronato.
0: ¿Gol de Patronato? ¿Quién lo hizo?
1: Ya te lo digo, pero hay gol de Patronato.
0: Perfecto, está ganando de visitante. Ante todos los pronósticos, cuando la pelota va a quedar, en este caso, en las manos de Retamoso. Minuto 44 y medio, iremos hasta los 50. El balón largo va a buscar ahora la posición de el jugador Alba. Alba que ahora partía en offside, posición prohibida del 13. Saldrá nuevamente la U que busca una de las últimas jugadas del partido también.
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0: Ahí le queda la pelota porque sí la perdió. Termina filtrando para Caviglioli. Cerró en el camino Santiago. Se la llevó puesta y la mandó por la zona de lateral. Hay salida de manos. Y favorece nuevamente a BF. Y ahora va a querer dormir la pelota en campo rival, Facu.
1: Sí, la va a querer dormir ahí, lejos del arco de Retamoso en estos últimos minutos que le quedan en este partido vibrante que estamos teniendo en Barrio Corrales.
0: Logrando un triunfo importantísimo el equipo de Paul Deli. Cuando va a soltar la pelota Segovia, ahí la juega el primer palo, la recibe Santiago, aguantando de espalda, lo sale a marcar Alba y también lo sale a marcar Segovia. Sin embargo, queda ahora a los pies de Arellano, se la lleva por la banda y atención, y sale jugando por velocidad, la pone al medio, toca y pasa, ahí le quedó a Brother, sin embargo ya la revienta el largo, cuando aparecía Ripari y Muñoz, que ahí va a sacar el largo lateral para BF, que ya prepara la última variante del partido. A la cancha el 16.
1: Sí, se viene el 16. Naim Padilla. Veremos quién es el que sale. Creo que no da más el Colo Morales. Sí, se va el Colo Morales. Se va el autor del gol.
0: Se va Morales entonces, señoras y señores. El último cambio. ¿Quién ingresa el 16?
1: Naim Padilla ingresa en BF.
0: Adentro Padilla entonces en el final del partido. Cuando hay lateral que favorece a la U. Ahí van a dejar la pelota a los pies de Casco. viene a controlarla hacia atrás, sale a la marca, es Segovia, nuevo lateral para el equipo de Blanco, tocando en corto casco, ahora a la posición de Brother, lo vienen aguantando de espalda, lo vienen marcando, y termina ganando en el retroceso Schmal, y pone el envío largo ahora para que salga corriendo el 16, en este caso Padilla que no llegaba, Santiago que cierre, toca atrás con el arquero Insaurralde, que tiene que hacer la U en estos últimos minutos, Facu, para buscar el ansiado gol del empate.
1: Tiene que ser jugar más cerca del arco de Borreta Mozo e intentar avanzar para lograr empatar el partido.
0: Ahí van a poner la pelota a la banda, terminó robando en el camino Delgado y se viene la U, que sale con paciencia, pero con la necesidad del empate para mantener el invicto. Todavía es puntero del campeonato, pero se le acerca BF. Ahí viene el balón a la banda derecha. Va a quedar para la salida de Lescano. Lescano que la filtra, la devuelve para Delgado. Metió centro. Sale con el golpe largo Escobar. Ahí la termina devolviéndose Pelotti. Viene abriendo nuevamente la banda. Brother que la pone al medio. Pasó de largo. Saca de media vuelta en el fondo Kevin González. Y otra vez para Cepelotti. Póngala al área que se termina. Atención. Peinó la pelota para Arellano. Y la lleva Arellano. La terminó.
1: Corner.
0: Ganando el número 17, hablamos de Caviglioli y esto es córner. Hay tiro de esquina que favorece a Universitario. Pensé que había sido al revés, ¿eh?
1: Claro, no, pero lo tocaron y obviamente es córner para la U. Quinto tiro de esquina para Universitario.
0: Se hará cargo el 17, se hará cargo Facundo Delgado. De las últimas que tendrá de aire el equipo de Escobue. Mete centro cerrado, cabezazo. ¡Oh! ¡Y afuera! ¡Afuera el remate con el parietal derecho! ¡Había llegado Lescano! ¡De las pocas que había ganado de arriba también! Y terminó cruzando el remate. Ahí termina al ladito del palo. Se lo pierde la U en una de las últimas, Facu.
1: Se lo perdió Universitario. Pasó cerca del palo del arco. Vigilado por Retamoso. Se salva BF. Tuvo un poco de suerte ahí el equipo visitante, que está defendiendo con todo la victoria parcial. Dejame 7J que el gol de Patronato lo hizo Brandon Cortés.
0: Qué grande Brandon, 48 minutos y medio. Ya no quiere saber más nada con el partido. BF, 48 y medio de 50. Se está terminando esta historia. BF se coloca como escolta parcialmente con este triunfo. A poner el envío largo. Ahí revienta desde el fondo Segovia. Ahí la terminaban peinando para Escobar. La va a pelear Marquesín que devuelve. Ahí la va a bajar desde la banda izquierda Alba. La pelea también Escobar. Ahí terminaba ganando Lescano. Lescano que devuelve atrás jugando para Maxi. Este es Santiago. Santiago para Cepelotti. Envío mal hacia atrás. Atención, la recuperó Bogado. Bogado que se quiere meter dentro del área. Intenta buscar el pase al medio. Se da la media vuelta. Y atención, le puede quedar ahora Padilla. El arquero que terminó achicando sobre el primer palo. Ahí terminó ganándole la posición Insaurralde y no pasa. Atención, viene la pelota para Universitario. Va por el envío largo Marquesín. En los aires quiere ganar Claro. Ahí terminó ganando nuevamente en la posición Caviglioli, pero otra vez se la lleva Claro. Falta sobre Claro. Y en el último minuto, en la última jugada de este partido, tiro libre para la U. A la carga Barraca, el equipo de Cobue.
1: Sí, van todos al área. Va a ver cómo juega la pelota, pero salvo Insaurralde, todos a buscar el empate en Universitario.
0: Buscando el empate sobre la hora, el equipo local para mantener el invicto. Será la última en esta tarde dramática en Corrales, fría como nunca antes en la ciudad de Paraná. Tiro libre para Universitario, le va a pegar nuevamente el 17, le va a pegar Delgado y todos a buscar el cabezazo. ¿Va el arquero?
1: Va Insaurralde.
0: Y van todos, solamente se queda atrás Delgado, que es el ejecutante. Todos a buscar el cabezazo, a buscar la épica. Cuando ya discute
1: Retamoso no quiere,
0: con el árbitro. Se está terminando, tiempo cumplido. Va a ser la última de las últimas aquí en Corrales. Contra el arco de Calle Río Negro, quiere desatar el último alarido. Ahí va a meter el centro, la devuelven de cabeza. Otra vez va a quedar hacia el medio para Delgado. Y atención que la vienen devolviendo larga. Y no hay arquero. Y puede estar el segundo. Atención, le va a quedar a Escobar. El gol de Escobar. Sí, Escobar. Gol. Sin arquero, ahí cuando la terminaba rechazando en largo Alan Muñoz, terminó saliéndole un último pase para el 7, para Brian Escobar, que al minuto 51 y ya sin más por jugar, final de la tarde aquí en Barrio Corrales, con este último gol de Escobar. BF termina venciendo al líder del campeonato, cortándole la racha invicta de 4 partidos al hilo de victorias. BF, que se coloca parcialmente como escolta del líder de hoy, su rival Universitario, que no pudo doblegar la defensa de un BF que por primera vez en el torneo termina un partido con la valla invicta. BF, que con amor propio y con el último gol de Brian Escobar, se lleva 3 puntos importantísimos aquí de Barrio Corrales. BF 2, Universitario 0. ¿Y vos? ¿Por dónde lo viviste?
10: Terminó el partido y vos lo viviste con el equipo de...
0: Ahí lo saludamos a Emiliano Sola. Después ya le vamos a acercar el micrófono seguramente. Festeja la gente de BF, señores y señores. Saben que es un triunfo importantísimo, que ha sido trabajado, porque Universitario por momentos en este segundo tiempo pudo haber conseguido el empate, incluso la victoria, se terminó quedando. Y BF festeja por todo lo alto este triunfo, que también lo marca hoy como uno de los favoritos también en el campeonato, Facu.
1: Sí, logró cortar el invicto de 4 victorias seguidas. El Universitario, un BF que, bueno, que después del gol del Colo Morales, se dedicó a cerrarse y a defender a su manera. El resultado le dio resultado, porque Universitario tuvo varias llegadas para el empate y no la pudo concretar. Y ya en la última jugó todos los cartuchos del equipo local. Y bueno, quedó mano a mano Escobar sin arquero y logró la victoria de BF acá en Barrio Corrales. Muy peleada, muy trabajada, muy discutida por la manera de juego. Las maneras se pueden discutir, pero el resultado es de 2-0. Victoria de BF, que nos festeja con toda su banda que vino, que se bancó el frío. También la banda de Universitario, que también se bancó el frío del día de hoy. Esperemos cómo va a seguir la fecha, pero gran oportunidad para los que vienen. Por ejemplo, para Belgrano, que va a tener la obligación ante Palermo de ganar para seguir peleando arriba. Veremos cómo será el resultado, pero por ahora BF se pone segundo en este torneo de la Liga Paranense. Universitario sigue puntero, pero esperando el resultado de Belgrano y Palermo.
0: Caluroso festejo de la gente de BF, que apaña esta helada tarde en la capital entrerriana, en la cual pudimos presenciar, pudimos visualizar otra hermosa jornada de fútbol. El primer partido que abre esta fecha número 5, y con los partidos que se vienen el día de mañana, que lo vamos a repasar antes de retirarnos, Facu. Se nos viene también una fecha linda, sobre todo la que viene siendo, ¿no?, la antesala del gran clásico.
1: Claro, la antesala del clásico de Liga Paranense. Así que muy mucho atento, se va muy discutido. Veremos quiénes juegan. Juega Camioneros contra Paraná, San Benito, Argentinos Juniors, Oro Verde, Patronato, Ciclón del Sur, Formación Independiente en cancha de Peñarol, Instituto versus Peñarol en La Gloria, Sportivo Urquiza versus Los Toritos, Palermo versus Belgrano, y en Don Bosco jugarán Don Bosco contra Neuquén.
0: Excelente, con esto nos despedimos, y bueno, con el show de siempre que sucede aquí en Universitario con los hinchas visitantes. Bueno, ya hemos estado
1: el pájaro Tomoso, muy bien lo que hace el pájaro Tomoso, le dice a su hinchada que ya se vayan, que no genere más quilombo.
0: Sí, señor. Bueno, acá también hay algo que siempre se ha caracterizado en este tipo de duelos, que son los enfrentamientos.
1: Sí, y Lautaro Costa hace lo mismo.
0: Sí, señor. Así que bueno, alguien tiene que acalmar las aguas, apaciguar esta situación. Ya terminó el partido, todos para atrás, le dice justamente Retamoso. ¿La figura para usted, Facu, en este partido? A mí me gustó mucho Escobar, ¿eh? ¿Qué quiere que le diga?
1: Y no, yo creo que hoy la figura fue la defensa
0: ¿De BF?
1: De BF, que defendió todo.
0: Bueno,
1: para mí la defensa, Alan Muñoz y bueno, Colo Morales, en una posición inédita por lo que veníamos transmitiendo, defendieron, fueron las figuras de este partido.
0: Bueno, se lo damos al Colo entonces, ¿eh? Facu, ha sido una hermosa jornada de fútbol, será hasta la próxima, de esto estaremos hablando seguramente en el programa convencional del miércoles, en Gol de Oro a través de Regional 97.3, y ya me vas a contar cómo sigue Patronato, ¿eh?
1: Sí, ganando 1-0, le quedan 15 minutos al partido. Brandon Cortés es el autor del gol, JJ. Ingresó Evangelista por Prisioni y también ingresó Cortés, había ingresado por Valentín Pereira, así que no lo descartaría en el partido siguiente.
0: Ay, ay, ay, ¿qué
1: ¿cuál es San Martín?
0: ¿Qué?
1: ¿Cuál es San Martín?
0: Pero la re... ¿Por qué? Digo, ¿quién hizo el gol?
1: Ya lo vamos a averiguar, viste cómo es la página esta de los resultados. Y en el caso de Córdoba, Taller está jugando con uno menos, por ahora sigue ganando Belgrano, lo empató San Martín, Patronato no le puede ganar el equipo sanjuanino.
0: Pero la re, con todo el cariño, nos vamos despidiendo entonces, Facu, muchas gracias.
1: Y preparado para mañana.
0: ¿Nos jugamos algo?
1: No.
0: ¿No se anima?
1: No.
0: Jueguele algo a Verdún, si quiere.
1: No, a Verdún, la bota le juega, se la... Unos mates a Verdún.
0: Por favor, nunca querés jugarlos nada, por
1: mirá
0: favor.
1: Mirá, y el gordito.
0: Y bueno,
1: Le dejo de cámara el gordito.
0: Acá el de San Lorenzo le juega algo, le digo aquí a la máquina, al Toro Fernández, que ahí lo tenemos ahí abajo, De igual manera, nos vamos despidiendo, Abrazo grande a toda la gente que nos acompaña, Facu.
1: Abrazo a Octavio, que también. Y mucho cuidado el domingo también, Octavio.
0: Obviamente, saludamos a Octavio en la operación técnica y puesta en el aire. Nos vamos despidiendo. Muchas gracias a todos por vivir la pasión del fútbol de la Liga Paranaense. BF venció 2-0 a Universitario aquí de visitante y se coloca como firme candidato en el torneo de Liga. Abrazo grande, muy buenas noches y será hasta cada momento que el deporte nos convoque. ¡Chau!
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12: Muy buenas tardes, aquí están las noticias. En el ámbito deportivo, Patronato empata 0-0 como visitante de San Martín de San Juan. Video, el golazo de Enzo Fernández de tiro libre en el Chelsea contra el Liverpool de McAllister. Y Patronato y San Martín se enfrentan esta tarde en la lucha por el ascenso. Pasamos ahora a las noticias de Entre Ríos. Legisladores y asesores fueron capacitados en prevención integral del suicidio. Se realizó un solemne homenaje patriótico al Día del Himno en Concepción del Uruguay. Y revitalizan con obras edilicias el registro civil de Rosario del Tala. 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

0: Son las 20:09.
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